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1: La hora. La hora. La hora.
2: 19 horas. Un minuto.
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0: Verdad, verdad. 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Oiga, para la muestra un botón, vamos a escuchar a continuación los siguientes testimonios.
1: Amiga, buenos días, muchísimas gracias por contactarme telefónicamente. Coméntenos qué le pasó. 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
2: Buenos días, Jessica Ortiz.
1: ¿Qué le pasó, señora Jessica?
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2: Sí, muy buenas, muy efectivas. 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
1: ¿Su nombre?
2: Jessica Ortiz.
1: Muchísimas gracias, señora Jessica.
3: Ya, verá, yo sé amanecer así con la boca, o sea, una sensación de boca amarga. Y,
4: escúcheme algo, ¿usted, sí, su estómago a veces se le inflama?
3: O sea, me pegó un dolor intenso producto de gastritis.
4: Ahora dígame algo, ¿usted hace la deposición normalmente o es estreñido?
3: Yo normalmente, sí, como en la mañana, por ejemplo, de 5 hasta las 8 de la mañana, yo voy como 3 veces al baño.
4: Ah, 3 veces. Ahora, otra pregunta, ¿usted tiene los niveles de ácido úrico elevado?
3: Sí, a cada rato tengo que estar orinando, en este caso, eso no es normal.
4: Claro que entonces, no es normal.
3: Entonces, yo cuando sé tomar...
4: Esa orinadera no es normal.
3: Anoche, por ejemplo, me levanté 2-3 veces al baño.
4: Ya con eso lo sé todo. 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Ese sí. Es el que tiene, ¿verdad? 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
3: Efectivamente, que compré, sí.
4: Ok, tómelo 3 copas al día, una copa antes de cada comida.
3: Ya, ya. Muchas gracias, amigo. Muchas gracias. Dios
4: cuídese mucho, bendiciones.
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4: ¿Qué tal, mi amigo? ¿De dónde viene?
6: Yo de aquí, de Santo Domingo.
4: ¿De aquí, de Santo Domingo?
6: Sí.
4: ¿También está consumiendo los productos del Gerberito?
6: Yo, claro, hermano. También atento me dieron, gracias a Dios, sí. Yo, primerito, a pesar que yo me operé la próstata, pero estoy previniéndome.
4: ¿Está previniéndola?
6: Sí.
4: Claro.
6: Ya acabé ya un frasco de Prostacura y ayer me dieron el otro. Ahorita lo que quiero ya la próxima semana. Esto va a seguir la ¿cómo es la farmacia aquí, no es cierto?
4: Sí, sí, para ahí.
0: Como dice mi abuela, a un entendedor, pocas palabras. Escuchamos un universo de testimonios. 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
1: La hora. La hora. La hora.
2: 5 horas.
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0: amables oyentes, muy buenos días. Buenos días a todos ustedes. Sean cordialmente bienvenidos y bienvenidas a nuestro servicio informativo que se transmite desde la ciudad de Machala, capital bananera del mundo. Hoy estamos ya jueves viernes. Oiga, qué rápido se me fue la semana. Parecía que íbamos recién por el martes, pero ahora ya estamos jueves. Jueves 10 de septiembre del año 2026. Y ya nos quedan solo 21 días para que septiembre, creo que queda, cae 31. Vamos a ver si cae 31 este mes de septiembre. A ver, ah no, 30. Ya nos quedan solo 20 días, y 20 días se termina septiembre, luego octubre, noviembre y chao 2026. Quizás algunos no hemos podido cumplir el objetivo de bajar de peso, quizás hemos podido cumplir otras metas que nos propusimos este 2026. Sin embargo, todavía, sí, yo ya dije que no he podido bajar de peso y yo lo acepto. Esa era una de mis metas para este 2026, no se logró. Espero que el 2027... sí lo puedo hacer, aunque lo estoy intentando hacer este 2026. No es necesario un nuevo año, un nuevo mes, el día lunes, comienzo, no. Podemos tomar la decisión el día de hoy. Son las 5 de la mañana con 10 minutos, 5 con 9. Y le damos gracias a nuestro principal, al todopoderoso, al gran yo soy, al soberano, a Jehová de los ejércitos, porque Él nos ha regalado un día más de vida. Nuestro Jehová Dios, como usted lo quiera llamar, nuestro Señor, pues está siendo tan misericordioso el día de hoy con nosotros que nos está permitiendo vivir un día más. A pesar de las cosas que suceden en nuestro país, necesidades y muchísimas cosas que estamos atravesando, la verdad es que la maldad ha crecido en el corazón del hombre por la falta de reconocer a nuestro Dios como el único soberano. El amor al dinero corrompe muchos corazones, daña muchos corazones. He ahí la maldad está creciendo cada día. El amor al poder, al dinero, cuando realmente esas cosas son efímeras, ¿no? Son efímeras porque nosotros somos como la neblina, dice. Podemos estar hoy y mañana no y desaparecemos. Entonces, eso es lo importante, mantener la convicción, el norte y el amor en Jehová de los ejércitos. ¿Qué nos dice Oseas 10:12? Sembrad para vosotros en justicia, segad para vosotros en misericordia, haced para vosotros barbecho, porque es el tiempo de buscar a Jehová, hasta que venga y os enseñe justicia. Qué buen libro el de Oseas, un profeta menor, que nos indica esto, que es tiempo de buscar a Jehová. Si a usted no le habla algo un poquito la situación en la que estamos viviendo, la maldad y muchísimas cosas más, y no siente esa necesidad de buscar a Jehová, pues estamos un poquito mal ahí, porque es donde la necesidad del hombre tiene muchísima hambre de la palabra de Dios. Porque este versículo nos recuerda que nuestra vida espiritual también tiene que ser cultivada, así como una tierra endurecida debe ser preparada antes de recibir la semilla. Igualmente nuestro corazón, ¿no? Nuestro corazón necesita dejar atrás aquello que nos aleja de Dios, como es el orgullo, el amor al dinero, el amor al poder, resentimientos, indiferencias o malos hábitos. Dios nos está haciendo el día de hoy a usted y a mí una excelente invitación muy clara. Es tiempo de buscar a Jehová. Es como cuando a usted le llega la invitación de cumpleaños, de matrimonio y muchas cosas más, y usted se alegra, se contenta porque está siendo invitado. El día de hoy nuestro Dios está invitándonos que es tiempo de buscarlo a Él. No mañana, no cuando desaparezcan los problemas, sino el día de hoy. Son las 5 de la mañana con 12 minutos, 5 con 12 minutos en Radio Líder Internacional 101.5, y vamos a iniciar nuestro servicio informativo con esta pequeña oración. Por favor, acompáñeme a orar. Amado Padre bueno, te damos gracias por regalarnos un día más de vida, un nuevo día. Permítenos el día de hoy, Padre bueno, acercarnos a su presencia. Reconocemos, Padre, delante de usted, que necesitamos cada día, que somos hijos necesitados de su presencia, porque sin usted no podríamos hacer absolutamente nada. Señor, necesitamos también que prepares nuestro corazón como se prepara aquella tierra para ser cultivada. Quita de nosotros todo orgullo, todo temor, todo resentimiento, todo aquello que nos esté alejando de su perfecta voluntad, de ese camino perfecto que nos llevará siempre a la justicia y a la salvación. Enséñanos a sembrar justicia, a sembrar amor, a ser obedientes, a ser misericordiosos, a no juzgar al prójimo porque se ha caído y enseguida nuestro corazón, nuestra maldad empieza a juzgar. Hoy decidimos con todo nuestro corazón buscarte, Padre bueno. Necesitamos que sea usted el que guíe nuestro pensamiento, nuestro camino el día de hoy. Gracias una vez más por darnos vida. Y te pedimos que el día de hoy tomes el control de nuestras decisiones, de todo lo que nosotros emprendamos. En el nombre de Jesús, amén. Ya son las 5 de la mañana con 14 minutos, son las 5 ya con 14 minutos en Radio Líder Internacional. Y por supuesto le damos la cordial bienvenida a nuestro director, Ronald Armijos Rueda. Director, muy buenos días.
1: Excelente día jueves, Jessica, buenos días, excelente día. De verdad, estamos ya 10 de septiembre del año 2026. ¿Cómo avanza el calendario? Parece que todos los días son iguales. No, cada día tiene su propio afán. Hoy es un nuevo día, así que es un buen día para agradecer a Dios, a nuestro principal, por la vida. Si me deja de mover el cablecito, le agradecería mucho, Jessica, ahí. Sí, ajá, no toque, ahí está muy bien. 5 de la mañana con 15 minutos, no se mueva, quédese ahí, quieta, quieta. 5 con 15 minutos, saludos cordiales ya a don Bolívar Bustamante, que muy temprano nos escribía diciendo ya estamos en la sintonía de la 101.5. Carlitos Navarrete, también muy buenos días. Envíenos un WhatsApp voz, Carlitos, queremos escuchar su voz, déjenos un mensaje para poderlo acá ampliar en la FM y poder escuchar qué es lo que escucha todos los días de parte de la radio. 5 con 15 minutos. Yadira Aguilar también es otra asidua oyente. Por acá nos dice Yadira Aguilar, también buenos días. Inesita Simanca Cuello, en el sur de la ciudad de Machala, ¿cómo le va, Inesita? Buenos días. Alexandra Astudillo, en el cantón Arenillas. 5 de la mañana con 15 minutos. 5 con 15 minutos. Noticias buenas, noticias malas, noticias al fin. Es la emisión de hoy de 180 minutos, así que póngase cómodo. ¿Y sabe quién está ya con sentencia? Abdalá Bucarán. Abdalá Bucarán ya se le dictó sentencia, 9 años, 4 meses. Fue sentenciado a 9 años, 4 meses de cárcel, ¿no? De cárcel. Esto se da en el contexto de las pruebas de COVID. El expresidente Bucarán y su hijo Jacobo Bucarán Puley fueron declarados culpables como colaboradores del delito de delincuencia organizada dentro del denominado caso pruebas COVID-19. ¿Cómo se hicieron el billete, no? Era una especulación, se presumía de que ahí había un tipo de negociación que se beneficiaron mucho, ¿no? Guardaban las pruebas y las vendían caras, conjuntamente también con el señor ya con sentencia, y también le dijo sí a la extradición a los Estados Unidos, el señor Salcedo se va a los Estados Unidos, y aprovecharon muchas personas, ¿no? En tiempo de muerte, no de crisis, una crisis sanitaria completamente, pero hubieron gente inescrupulosa que aprovechó esa crisis sanitaria para poder lucrarse y ponerle sobreprecio a mascarillas, a pruebas de COVID. Y acá ya la justicia se está haciendo presente. 9 años, 4 meses le dieron al expresidente Abdalá Bucarán. Bueno, vamos a ver cómo se desarrolla el tema, porque ayer el señor estaba en la clínica dando, pues, escuchando la sentencia. Ahora, como las leyes también son un poco suaves en este país, a lo mejor le puedan dar arresto domiciliario, ¿no? No conocemos un poco ahí la ley, vamos a investigar un poco más adelante qué es lo que sucede. Son las 5 con 17 minutos, nuestra alianza informativa Machala 24/7 y MP Noticias, póngale compartir ahí, póngale compartir para que de esta manera podamos llegar a más personas. 5 con 18 minutos, hoy tenemos a las 7 en punto de la mañana un invitado Él es el señor ingeniero Eduardo González, candidato a la alcaldía de Machala, empresario de aquí de Machala, y tiene un nombre ya construido. Más adelante vamos a dar detalles de lo que es y quién es el ingeniero Eduardo González. 5:18. Y Almarín Triago Espinosa, ¿cómo le va? Buenos días. No hay café. Creo que pasa algo aquí. No hay aceitito ese para poder hablar, sí, ¿no?
2: Un ambiente bastante raro el que se vive a esta hora de la mañana, ¿no? Sin café y con algunas cosas que están ocurriendo. Jessica, que tope el cable. En todo caso, buenos días a quienes nos escuchan. Ah, gracias ahora, por estar acompañados.
3: Tanta difamación.
2: Claro, tanta difamación. Y creo que por allí, director, por allí podría haber otra investigación respecto a este caso. Acuérdese el ciudadano que estaba detenido y lo asesinaron en la cárcel, si recuerda usted, ¿no?
1: Sí,
2: recuerda usted.
1: Hay cosas y cositas por ahí, ¿no?
2: Entonces, todo eso se está investigando. Vamos a ver qué pasa más adelante.
1: Se ha dilatado bastante este tipo de juicio, ¿no?
2: Imagínense que comentan que tuvieron que dictar una aprehensión, ordenar una aprehensión para que él pudiera escuchar, ¿sí? Pudiera escuchar la sentencia del caso. Porque tenían ya todo preparado, supuestamente, una sala de primeros auxilios, una unidad de cuidados intensivos, perdón, en la casa, para que él pudiera recibir desde allá la sentencia.
1: ¿Pero por qué se dan este tipo de cosas?
2: Tantos años, tantos meses, y han ido dilatando. Bueno, cada quien tiene sus preferencias, ¿no? Incluso había problemas de conexión, según lo que escuchaba.
1: También.
2: Con el aperito, que no lograba conectarse por completo. Hasta el final hubo inconvenientes. Así que, albanés, me parece que era Jessica, el ciudadano que fue asesinado. Sí, entonces, respecto a ello, finalmente se dio a conocer lo que usted bien apuntaba, director, entre otras...
1: 9 años, 4 meses, ¿no? ¿Y la detención dónde va a ser? ¿En qué cárcel?
2: Eso sería importante conocer.
1: ¿O le van a poner un grillete y lo van a dejar en la casa?
2: ¿Qué edad tiene el señor Abdala Bucarán?
1: ¿Ah? Ya... Tercera edad, ¿no? Entonces va a la casa.
2: ¿Sí? ¿Tiene cuántos años? 74 años tiene.
1: 74, va a la casa, ¿no?
2: Sí, a la casita.
3: ¡A mí también me robaron!
2: ¡Claro!
3: ¡Me robaron la presidencia!
2: La esperanza, ¿no? Oiga, increíble, ¿no? Cómo en un tiempo donde usted vivía en angustia, en tristeza, en temor
1: de
2: lo que ocurría, ¿no? Ellos aprovechaban para lucrarse y para llevarse lo que más podían. Una pena total. Lamentable. Son las 5:20. Buenos días a esa linda audiencia que ya nos escucha desde muy temprano en la mañana, que está con nosotros ya en la sintonía, listos y preparados.
3: ¡Pobre de mi patria!
2: Sí, pobre de mi patria de haberte tenido como presidente. Nos vamos, director, aquí iniciamos Líder Noticias. Sean todos bienvenidos.
4: Eliminaciones se vivieron en el debate.
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0: 5 de la mañana con 22 minutos, ya son las 5 con 22 minutos en Líder Noticias y nos vamos con los titulares a esta hora de la mañana. Van 101 alertas de riesgo suicida en la provincia de El Oro en este año 2026. 5 con 22.
1: Jessica y captura a Nachuki en el cantón El Guabo. Lo señalan como objetivo criminal priorizado. ¿Sabe cómo lo decían? Chucky, el descuartizador. 5 de la mañana con 22 minutos.
0: Y a través del MIT, el gobierno nacional adjudica 2,8 millones para construcción de Casa U. Son las 5 de la mañana con 22 minutos.
1: Y el ejército ecuatoriano localiza campamento usado para minería ilegal. ¿Sabe dónde, Jessica? En el cantón Pasaje. Las 5 de la mañana con 22 minutos.
0: Y preste mucha atención, eliminación de juzgados anticorrupción divide criterios. ¿Qué piensa usted? 5 con 23.
1: En otros titulares les contamos que un hombre, fundador de DARPA, muy conocido, murió tras el ataque de un enjambre. Tenía 80 años y había pasado buena parte de su vida ligado al trabajo y al mundo empresarial. 5 de la mañana con 23 minutos.
0: Y preste mucha atención, Abdalá Bucarán Ortiz y su hijo Jacobo Bucarán son sentenciados a 9 años de cárcel por el caso Pruebas COVID-19. Son las 5 con 23.
1: Finalmente, les contamos que la cédula digital ya suma 2,9 millones de registros en Ecuador. ¿Qué le parece?
0: Yo tengo mi cédula digital ya.
1: ¿Sí?
0: Uh-huh. Tengo mi licencia digital también.
1: ¿Y la credencial de abogados?
0: No, esa no la tengo.
1: También le invito a que la saque. Hay una aplicación, perfecto. Ya le voy a dar a conocer cuál
0: usted
1: es la aplicación.
0: Usted no hay nada que le calce.
1: Pero es que le estoy comentando, es que no es nuevo. ¿Cuándo la sacó usted la cédula digital?
0: Bueno, la saqué hace un mes. Pero es que, a ver, puede ser que no sea nuevo para usted, pero nuevo para otras personas sí lo es. 5 con 24.
1: Solo peleando conmigo. De esta manera iniciamos el desarrollo de las informaciones en Radio Líder. 5 de la mañana con 24 minutos. Sean todos bienvenidos.
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1: Ay, se me fue un poquito más de azúcar. 5 de la mañana con 25 minutos. Son las 5 con 25 minutos. Gracias por acompañarnos a toda la audiencia. Qué lindo es volver a reencontrarnos, ¿no? Cada día, cada mañana. Ya está junto a nosotros Leonardo Morán. Excelente día.
3: ¿Qué sabe de la universidad, señor?
1: Ahí sigue, no se ha ido todavía.
3: Sí, no se haga el chistoso a esta hora de la mañana. ¿Qué ha pasado con la gente, con los estudiantes que siguen esperando afuera, en las afueras? Hay tiempos que tienen que esperar para que les reconozca el rostro ese detector, ¿no? Y puedan pasar por el torniquete.
1: Oiga, parece el cajero del banco ahí que queda en todo el centro, ¿no? De a 10 personas, pero acá hay bastante.
3: En los selectivos, en los buses, ¿se acuerda que había unos torniquetes? Y uno ya se quedaba la cadera, la cintura se le quedaba ahí atrancada.
1: Usted nunca se pasó por debajo del torniquete, pues. Tampoco por arriba, porque no vendía, pues. Usted no vendía en los buses, pues, directo.
3: No.
1: ¿Qué? Yo sí vendía en los buses. Yo me iba por encima, claro, para no... Es que usted no anda en bus, pues, Jessica.
3: Al dicho del asambleísta, ¿ya está resolvido ese problema o no?
1: Hasta el momento no, directora. Que hay comentarios todavía que siguen a la espera de aquello, ¿no? Muchos felicitan la modernización y otros... Bueno, los estudiantes también a veces no quieren ni entrar a clase, ¿no? El hecho es que es la aglomeración, las largas filas, no debería ser de esta manera. Reiteramos, no hay pronunciamiento todavía de la universidad. Desconocemos o entendemos, estamos suponiendo que es parte de la modernización mientras se adapta el nuevo sistema, ¿no? O los estudiantes se adaptan al nuevo sistema. Aunque ayer decía, la seguridad también requiere de nosotros, la incomodidad es temporal y el beneficio permanente, dice. Hay que actualizar la fotografía y esperar el turno para el reconocimiento facial. Imagínense yo que me quería dejar crecer la barba, director, y si me hago el registro sin barba, ya prácticamente el rostro no va a ser reconocido.
3: Vea, a mí me dijeron que por ser jefe de campaña usted tiene una tarjeta VIP y usted no tiene este problema, usted entra por la puerta trasera.
1: Los guardias tienen una tarjetita, ¿no?, de emergencia, en caso de que no le tome la placa, ahí pase. Sí, Maximiliano Ordóñez, buenos días, linda radio. Miriam Ruiz, excelente mañana. Colichita Alfaro, también buenos días. Jaime Serrano Correa, que ayer nos llamaba y nos reclamaba, dice, ¿cómo es posible? Dice que yo le escribo todas las mañanas y no saluda. Él nos escucha a través del dial 101.5. Dice, salúdeme a cada hora, que en las 3 horas yo lo escucho. Las 5 de la mañana con 27 minutos.
4: Ya estamos... el camino descansa, papi.
1: ¿Cómo voy a descansar? Si la compañera todavía está en pleno retoque, ¿no? 5:27. De esta manera iniciamos Líder Noticias con las noticias locales, Jessica.
0: Muchísimas gracias, Yalmar. Con usted no hay cómo, ¿no? No hay cómo. 5:28 y vamos con esta información que es bastante preocupante para todos, diríamos. No solo para niños, para adolescentes, para adultos, para todos, porque van 101 alertas de riesgo suicida en la provincia de El Oro en lo que va de este año. El Oro registró 101 atenciones por riesgo suicida entre enero y julio de 2026, según datos de la plataforma de registro de atenciones en salud. La información fue proporcionada por Sonia Rodríguez, responsable de la Unidad Interna Provincial y Salud Mental y Fenómenos Socioeconómicos de la Dirección Provincial de Salud de El Oro. 5:28. Del total, 70 consultas correspondieron a mujeres y 31 a hombres. En contraste con los suicidios reportados en el 2025, donde predominó la población masculina, según información policial citada por la funcionaria. Este año el 69,3% de las atenciones por riesgo corresponde a mujeres. ¿Pero qué dicen los datos? El desglose por cantones ubica a Machala con 27 atenciones, la cifra más alta de la provincia. De ese grupo, 20 correspondieron a mujeres y 7 a hombres. Después se encuentran Pasaje con 23 consultas y Santa Rosa con 21. Los tres cantones reúnen 71 registros que representan el 70,3% del total provincial. 5:29. Piñas reportó 10 atenciones, Guaquillas 9, El Guabo 6, Aruma 3, Las Lajas 1 y Portobelo 1. Rodríguez precisó que el registro corresponde a atenciones por riesgo suicida realizadas en consultorios de psicología, por lo que estas cifras no representan suicidios consumados, son las 5:30. La funcionaria explicó que existe una diferencia entre quienes reciben atención ante una conducta o riesgo suicida y otros y los registros de muertes por esta causa. Según datos de la Policía Nacional citados por Rodríguez, en los casos consumados existe una mayor presencia de hombres. La distribución por sexo muestra que 70 de las 101 atenciones fueron a mujeres, lo que representa el 69,3% frente a 31, que equivale al 30,7%. Según el reporte de PRAS, también clasifica las consultas según el nivel de atención. El primer nivel registró 77,51 mujeres y 22 hombres. Esta categoría concentra el 76,2% de todos los registros. Rodríguez indicó que El Oro dispone de servicios ambulatorios intensivos destinados a salud mental. En Machala funcionan en Velasco Ibarra, Paraíso y Brisas del Mar, mientras que en Portobelo opera el servicio ambulatorio intensivo de salud mental. ¿Cuáles son esos signos de alerta que todos deberíamos saber? Ivonne Vera, magíster en psicología clínica y responsable del servicio ambulatorio intensivo, explicó que una crisis puede presentarse señales previas que requieren atención del entorno familiar, educativo y social. Entre ellas constan expresiones sobre no querer vivir o morir, despedidas fuera de contexto, entregas de pertenencias, aislamiento, cambios en el sueño o alimentación y conductas de riesgo. Vera recalcó que ante estos signos la primera respuesta debe centrarse en escuchar sin juzgar, acompañar a la persona y buscar apoyo profesional. Una situación de riesgo no debe tratarse como una llamada de atención sin importancia. El Ministerio de Salud Pública dispone de la línea 171, opción 6, para orientación en salud mental. Ante una emergencia, la ciudadanía puede comunicarse también al EQ911. 5:32. ¿Cómo identificar una alerta? ¿Cuáles son las señales que están recomendando? Expresar que no quiere vivir o hablar con frecuencia sobre la muerte. Escuchar sin juzgar ni minimizar lo que la persona siente. Despedir de familiares o amigos, despedirse de familiares o amigos sin una razón clara. Mantener un diálogo tranquilo y mostrar disposición para acompañar. Regalar pertenencias u objetos de valor personal. No dejar sola a la persona si existe un riesgo inmediato. Aquí hay como para reconocer y también lo que nosotros debemos de hacer. Aislarse de familiares, amigos o actividades habituales. Se debe acompañar y buscar apoyo de un profesional de salud mental. Presentar cambios marcados en el sueño o la alimentación, que es lo que debemos hacer. Acudir a un centro de salud para valoración y seguimiento. Mostrar conductas de riesgos o cambios bruscos en su comportamiento. Debemos de buscar una ayuda tanto al 171, opción 6, o al 911. Expresar desesperanza, sentirse una carga y no encontrar salida a sus problemas son uno de los de las señales de alertas que podríamos nosotros estar viendo en una persona. Sonia Rodríguez, responsable de la Unidad Interna Provincial de Salud Mental, dice que la salud mental involucra a la comunidad, la familia y las instituciones educativas. Es necesario identificar a tiempo los signos de alerta, conocer los protocolos y derivar a la persona hacia los servicios de salud para que reciba la atención que requiere. Pero ¿qué dice Ivonne Vera, psicóloga clínica del Centro de Salud Velasco Ibarra? Ella nos dice que es importante escuchar y no juzgar. Una persona que atraviesa una crisis necesita sentirse acompañada y saber que cuenta con apoyo. El diálogo debe ser tranquilo, sin reproches, y ante una señal de alerta se debe buscar ayuda profesional. Ya tenemos aquí esta importante recomendación de la psicóloga Ivonne Vera, porque muchas veces a lo mejor no entendemos el problema que está atravesando aquella persona y lo que inmediatamente se nos ocurre, nos pasa por la mente es juzgar, es que le gusta vivir así, está, bueno, muchísimas cosas que pueden estar atravesando. Nosotros si sabemos de alguna situación, pues a veces es un poco delicado cuando se trata también de menores de edad. ¿Qué es lo que pasa ahí? Por ejemplo, hay unas señales no de alerta suicida, pero que sí también podría estar encaminando a esa alerta cuando vemos en las escuelas niños que son muy agresivos, niños que a lo mejor están atravesando problemas dentro de casa, incluso siendo abusados sexualmente. Hay muchos signos también de alarma para poder reconocer a los niños. Aquí solamente hablan de mujeres y de hombres. Lamentablemente no hay una información para niños, para adolescentes. ¿Qué es lo que pasa cuando podemos estar observando estos signos de alertas con los niños, con los adolescentes? ¿Qué podemos hacer si nosotros estamos viendo una situación cuando es también un poco delicada, ¿no? Hay muchísimas maneras de ayudar, pero una de las mejores maneras que podemos también ayudar es diciéndole a esa persona, todo tiene salida, todo se puede arreglar. Todo podemos buscar, todos necesitas ese apoyo, aquí estamos nosotros. Y una salida más importante es buscar de Dios. Pueden existir los psicólogos que muy bien nos pueden arreglar, solucionar, direccionar, indicar algunas algunas características que podríamos realizar, algo, muchas cosas nos pueden orientar. Sin embargo, el que nos va a sacar de ese problema siempre, siempre será Dios. Son las 5:36 en Radio Líder. Más información con usted, Yalmar.
1: Muchas gracias, Jessica. Y la Universidad Técnica de Machala ha implementado un sistema de control de acceso con reconocimiento facial. Si bien la comunidad universitaria ve con buenos ojos la posibilidad de modernizarse, también causa molestia el tiempo de espera para poder registrar e identificar su rostro en la pantalla. 5:36, observemos y escuchemos.
5: Estudiantes llegan con anticipación, pero algunos terminan entrando tarde a clases. Las filas en los accesos de la UDMACH han generado retrasos durante las primeras horas.
6: Muy mal, la verdad, porque hacen llegar tarde a los estudiantes que madrugan a veces y los profesores no dejan entrar a las aulas. Se ponen más molestos con uno.
7: Hay demasiada cola, la verdad. Es imposible llegar temprano. Los profesores te ponen falta y no se puede hacer nada.
8: Sí, me parece bien, pero creo que debería mejorar el sistema para uno poder ingresar más rápido.
5: La universidad cuenta con 10 torniquetes en todo el campus, equipados con un sistema de reconocimiento facial para verificar la identidad de estudiantes, docentes y trabajadores y evitar el acceso de personas ajenas a la institución.
9: Podemos tener un mayor control de las personas que acceden a la universidad.
10: Estamos pasando por un proceso de adaptación donde todas las alertas que nos han dado, nosotros hemos venido corrigiéndolas.
5: Pero aquí está el punto clave. Cada torniquete necesita aproximadamente 4 segundos antes de permitir el paso a otra persona. Cuando alguien intenta ingresar antes de ese intervalo, el sistema puede rechazarlo. El estudiante debe esperar, cambiar de torniquete y volver a intentarlo. Según la administración, ese fallo puede añadir entre 20 y 30 segundos, incluso hasta un minuto al ingreso. Ese proceso genera un tiempo adicional.
11: El 6.42% de los estudiantes tuvieron errores al respecto del ingreso.
12: Más de media hora estoy, mire, dándome la vuelta hasta aquí. O sea, hay unas personas que dicen que la credencial, pero yo termino como dejan pasar.
13: Nos piden a las 7 de la mañana estar aquí y se demora más o menos esta fila 20 a media hora más.
5: La UDMACH sostiene que el inconveniente forma parte del proceso de adaptación y que las filas han disminuido conforme los usuarios conocen el funcionamiento del sistema. Reportó para MP Noticias, Víctor Cerezo.
1: Gracias a nuestro medio aliado MP Noticias y a nuestro compañero Víctor Cerezo por esa importante nota. Son las 5:39. A ver. Me recuerdo cuando me fui con el Chavo a Acapulco, director, y había esos torniquetes. Oiga, ingresábamos y volvíamos a salir por el mismo lado que habíamos entrado. Oiga, que me recuerda aquello, ¿no? Entonces, en todo caso, según lo que escuchaba, ajá, es que la universidad refiere que los tiempos van disminuyendo. Reconocen, ahí habían funcionarios de la universidad, reconocen que hay retrasos. Que es normal, Jessica, de pronto, hasta cierto punto, pero lo que no es normal es que el profesor le diga, usted tiene atraso.
0: Exacto, a eso iba, ¿no? Porque los jóvenes, bueno, es que habrán cositas y cositas, hay casos y casos. Casos que a lo mejor, si hay estudiantes que están haciendo la fila, llegan atrasados, porque profesor, mire, llegué atrasado porque está pasando esto, y el profesor pues va a tener que decir, va a tener que justificar y dejar ingresar al estudiante. Pero habrán otros casos que a lo mejor no madrugan, llegan a las 8 de la mañana y dice, es que estuve en la fila, profesor, y paso. O sea, hay casos y casos ahí en la universidad, porque ya conocemos lamentablemente la cultura de nosotros como ecuatorianos. Sin embargo, aprovechar alguna oportunidad para poder llegar un poco atrasados. Pero esta situación, o sea, no sé quién lo... ¿Qué usted le recomendó? Tal vez que pongan los torniquetes, ¿Usted le recomendó?
1: No, yo no he recomendado. Una tarjeta, dice el director. Lo que pasa es que la tarjeta no va a identificar si es que es el estudiante el que está pasando, pues, director. Entiendo que forma parte de algún plan, debe estar justificado en alguna parte.
0: ¿En alguna universidad internacional tal vez tenemos eso? ¿O en alguna universidad nacional tal vez se ingresa con torniquetes?
1: No he visto, soy sincero, no he visto. En todo caso, ojalá que esto se normalice, ¿no? Los tiempos. Hay 10 torniquetes en total. Quiere decir que cada 4 segundos circula un estudiante.
0: ¿Y en la parte posterior?
1: Tendrían que haber calculado
0: los tiempos. Universidad, por ejemplo.
1: Solo hay un torniquete, me parece, en la parte posterior. No hay 10 como acá. Es que este de acá es el ingreso peatonal, recuerde, Jessica. El de allá es ingreso vehicular.
0: Y claro, pero es que también hay vehículos ahí. Podrían ingresar en la parte posterior de la universidad.
1: Claro, es que
0: tomado en cuenta.
1: En ambos lados, no. Es que en ambos lados, Jessica, están las filas. De hecho, las imágenes que nos han llegado son de la avenida ferroviaria.
0: Ya.
1: Sí,
0: ¿y cuántos hay? ¿Cuántos accesos hay para poder ingresar? Bueno, hay solo uno solo
1: que uno es para... Uno solo de entrada y uno solo de salida. Entiendo, sí. Ajá.
0: Hubiesen ampliado también para los vehículos. No uno de entrada, sino unos 4 de ingreso y 4 de salida.
1: Esto es como una urbanización. Si usted se va a una urbanización, Jessica, usted se va a percatar, por ejemplo, por citar Ciudad Verde, hay momentos en que la fila para los visitantes tarda, ¿no? Sin embargo, para los residentes es rápido. Usted llega y automáticamente se levanta el... No sé el nombre de este...
0: ¿La baranda?
1: No sé si es baranda. Ahí estaba, mire, a mí tranquilamente me dio acceso y ahí se pone en verde y ya permite pasar.
0: ¿Y usted por qué tiene acceso a la universidad si no es estudiante?
1: Bueno,
0: pero trabaja en la universidad usted.
1: Trabajo en la universidad, sí, trabajo.
0: Jefe de campaña es usted.
1: Ahí está con la mochilita negra, ¿no?
0: Ajá, recordando cuando iba a la universidad.
1: Ahí, oiga, yo recuerdo que entrábamos por ahí, por el frente, y salíamos por el costado.
0: ¿Por
1: qué? Cuando
0: usted
1: acordaba, se veía sentado con música y sobre una chancleta.
0: Ajá, sobre una chancleta, ¿por qué?
1: Sobre una chancleta, no sé, ahí al costado nada más.
0: Ah, bueno, será, oiga, que yo no sé, yo nunca
3: conocí. El área verde, ¿se acuerda que uno se sentaba ahí debajito del arbolito, ahí a comer... El buen Zuni con la tostada.
1: Dentro de los predios había discoteca. ¿Qué universidad le iba a ofrecer eso?
3: 911 era.
1: La casona estaba dentro, pues, director.
0: Ah.
1: Claro.
0: Nunca conocí esos lugares.
1: Ahorita póngale una casona y a ver si a toditos nos limpian ahí. Ya no. Tiempos como cambian, ¿no? Antes mucha gente disfrutó de aquello. Era prácticamente la alcahuetería ir a estudiar para meterse a estos bares. Y ahora ya no hay, ¿no? Ya
0: no
1: cerraron
0: hay.
1: Estos
0: Qué
1: bares.
0: Qué bueno, porque es la universidad, pues.
1: Incluso el que estaba, que le digo, que uno se saltaba, ahí había como un murito.
0: Claro, después me dice a mí que yo he sido la faltona. Sí,
1: ahí, usted también se estaba, jugaba. Alguna vez nos encontramos con Aníbal, que está ahí en imágenes, Aníbal Campo Verde. Ahí nos encontramos en el 911, cuando no había 911, pues ya ahora el 911 queda acá por la Ciudad del Seguro, Jessica.
0: Ah, queda por allá. Claro. Mire, usted está al tanto de todo. No, no cambia.
1: El centro integrado, 911. 5:44, Jessica, más noticias.
0: Ok, son las 5:44, nos vamos con más noticias. Y con esta información, donde la eliminación de juzgados anticorrupción han dividido criterios. ¿Qué es lo que dicen los entendidos? La decisión del Consejo de la Judicatura de suprimir las dependencias judiciales especializadas en el juzgamiento de delitos relacionados con corrupción y crimen organizado abrió un nuevo debate entre profesionales del derecho. La medida aprobada el 7 de septiembre establece que las competencias sean asumidas por jueces penales en Iñaquito y La Mariscal, además de la Corte Provincial de Pichincha. Los procesos que ya están en trámite continuarán bajo el nuevo esquema de competencias. El organismo justificó la reestructuración en un desequilibrio de la carga procesal. Según los datos, el Tribunal Anticorrupción registró 234 expedientes durante 12 meses para 9 magistrados, mientras que otras dependencias penales ordinarias superaban su capacidad operativa. 5:45. Andrés Suárez, representante del Colegio de Abogados de El Oro, cuestiona los efectos que esta decisión podría generar en los procesos que ya están en marcha. A su criterio, uno de los principales riesgos está en la demora que podría producirse mientras se redistribuyen las causas y se determina qué jueces asumirán estos expedientes. Son las 5:45. Suárez considera que el cambio no debería limitarse a eliminar las unidades especializadas, sino que debía existir un plan para garantizar la continuidad de los procesos y la seguridad de los magistrados que tendrán a su cargo casos relacionados con corrupción y crimen organizado. El abogado recordó incluso el caso de un juez especializado que tuvo que salir del país después de recibir presiones relacionadas con un proceso. A su criterio, no basta con designar más magistrados. Se necesita jueces probos y garantías para protegerlos frente a posibles amenazas o presiones. Una posición diferente mantiene Rosario Rojas, expresidenta de la Asociación de Mujeres Juristas de El Oro, quien considera que la medida debe entenderse como una redistribución de competencias y no simplemente como la desaparición de la lucha judicial contra la corrupción. Según estuve revisando, no es que se elimina, es que se distribuye la competencia, sostuvo. A su criterio, repartir los procesos entre más jueces puede reducir la concentración de causas y permitir que los jueces magistrados trabajen con mayor tranquilidad. Rojas considera, sin embargo, que los jueces que reciban estas causas deben contar con seguridad y capacitación. También advierte que se debe incrementar el número de magistrados para evitar que la redistribución termine trasladando la congestión de un grupo de jueces hacia otro. 5:47. El abogado penalista Marco Zambrano considera que una de las ventajas de la medida sería ampliar el número de jueces que pueden conocer estos procesos. A su criterio, esto podría contribuir a una mayor rapidez en la tramitación de las causas. No obstante, considera indispensable que los magistrados reciban capacitación debido a la complejidad de las investigaciones por corrupción y delincuencia organizada. El abogado Raúl David Jiménez Hurtado, quien explicó que las unidades especializadas fueron creadas precisamente para atender delitos complejos como delincuencia organizada y corrupción. Ahora estas competencias pasarán a jueces de unidades de Iñaquito y La Mariscal. Jiménez señaló que uno de los problemas que enfrentaban los tribunales especializados era la elevada carga laboral. Explicó que algunas audiencias pueden comenzar a las 8 de la mañana y extenderse hasta la madrugada del día siguiente, especialmente en procesos con numerosos acusados ante el riesgo de que se vencieran los plazos de prisión preventiva. Para el jurista, la redistribución puede ayudar a optimizar los recursos y disminuir la carga de trabajo, pero existe un desafío. Los jueces que anteriormente atendían delitos comunes ahora deberán asumir procesos de delincuencia organizada y corrupción, materias que requieren conocimientos especializados. Jiménez también sostuvo que la decisión no implica que desaparezca la lucha judicial contra estos delitos. Los procesos continuarán, pero bajo las nuevas competencias. Sin embargo, considera necesario que el Consejo de la Judicatura brinde preparación académica a los magistrados que asumirán estas causas. Y le agregamos algo más nosotros, independientemente de toda la eliminación de los juzgados anticorrupción, donde han dividido los criterios de los entendidos en el derecho, es la no corrupción también dentro de los mismos magistrados, ¿no? Eso es lo que también, como nosotros, qué garantía nos pueden dar también a través de los jueces. Esa es la parte también que nos queda un poquito como que una incógnita, porque lamentablemente todas las instituciones públicas han sido un poco manchadas por la corrupción. 5:49. 5:49, Yalmar.
1: Gracias, Jessica. Y la Universidad Técnica de Machala avanza en la ejecución de uno de sus proyectos estratégicos de infraestructura y bienestar estudiantil. Se trata de la nueva residencia universitaria que se construirá en el campus principal. El proceso alcanzó un paso decisivo con la adjudicación de la obra y la suscripción del contrato con el contratista, permitiendo así avanzar hacia la etapa de ejecución del proyecto, que tiene una inversión aproximada de $2.8 millones. Como parte de las acciones previas al desarrollo de la obra, el ministro de Infraestructura y Transporte, Roberto Luque, junto a autoridades de la UDMACH, visitaron el área destinada para la construcción del centro del campus El Cambio, donde se revisaron aspectos y detalles técnicos relacionados al proyecto. La nueva infraestructura tendrá capacidad para albergar a 192 estudiantes y fortalecer las condiciones de bienestar, permanencia y acceso a la educación superior, especialmente para quienes deben trasladarse desde distintos cantones, parroquias y sectores para continuar la formación profesional en la UTMACH. 5:50. La construcción de la residencia universitaria representa un avance en el fortalecimiento de la infraestructura y en la generación de mejores condiciones para que los estudiantes puedan desarrollar su formación académica. Con este proyecto, la UTMACH continúa consolidando las acciones de infraestructura moderna, mejora de servicios y mayores condiciones de bienestar. Un contraste allí, ¿no?, entre lo que está ocurriendo, pues, en los exteriores, en las vías de ingreso, en las puertas de acceso, y lo que va a ocurrir, pues, al interior con la construcción de esta residencia que tiene a bien, pues, albergar estudiantes no solo de... Bueno, son estudiantes de sitios, de parroquias, de cantones alejados que o a quienes se les dificulta lograr llegar a tiempo o mantenerse o mantener el acceso, en este caso, dentro de la universidad con mayor facilidad, ¿no? Recordemos que hay personas que viajan 1.5 horas, 2 horas, incluso hasta más tiempo de un cantón a otro. Y no se diga quienes viven en parroquias, por ejemplo, de la parte alta, sectores bastante alejados que imposibilitan o dificultan, pues, la movilización, porque tienen que levantarse demasiado temprano o tomar buses quizás la noche anterior y pasar la noche en casa de familiares o amigos. 5:52. Las 5:52. ¿Y qué pasa en la alcaldía de Machala? La alcaldesa Jenny Machuca Granda mantuvo una importante reunión de trabajo con el ministro de Transporte y Obras Públicas, Roberto Luque, cuyo objetivo era analizar proyectos estratégicos para el desarrollo de la capital orense. Durante el encuentro, el titular del Ministerio de Transporte y Obras Públicas presentó la planificación de la vía Alterna Norte, obra concebida para facilitar el tránsito del transporte pesado hacia autoridad portuaria. El proyecto busca optimizar la movilidad de carga, reducir la congestión vehicular en zonas urbanas y mejorar así la conectividad logística del principal puerto de la provincia. Son las 5:53. Según se informó, esta vía será exclusiva para el transporte pesado y permitirá una circulación más eficiente de mercancías, fortaleciendo la competitividad de los sectores productivos y comerciales que dependen de las operaciones portuarias para sus actividades económicas. Las autoridades coincidieron en que la ejecución de esta infraestructura representará un aporte significativo para el crecimiento de Machala, consolidando de esta manera la ciudad como un eje estratégico para el comercio y el desarrollo productivo del sur del país. Veíamos que el ministro, pues, en este caso, tomaba los planos y observaba desde dónde a dónde iba a estar, en este caso, esta vía, que entendemos sale a raíz o a partir de la vía La Primavera, director, ¿no? Y conecta directamente con Puerto Bolívar. Es una vía alterna que permitirá indudablemente descongestionar el tránsito vehicular. Recordemos que actualmente los vehículos pesados que se trasladan hacia autoridad portuaria en Puerto Bolívar lo hacen precisamente por la avenida Circunvalación Norte. Desconocemos qué va a pasar con la avenida Circunvalación Norte, si es que también entrará en un proceso de regeneración, ya esta vez para los carros particulares, vehículos más livianos, impidiendo de esta manera que por esta zona, que por esta vía, transiten los vehículos pesados. Sería importante destacar aquello dentro de la proyección que se tiene para la vía, la construcción de la vía alterna norte, ¿no? El nombre correcto, como lo decíamos, era la vía alterna, ¿no? Vía alterna norte. Si me permite, director, darle el nombre exacto. Sí, vía alterna norte, ese es el nombre que se le ha denominado. Después, quizás con el tiempo, le cambiarán de nombre. Vamos con otra información cuando son las 5:54. 5:54. Más de 800 estudiantes de la unidad educativa Simón Bolívar, ubicada en la parroquia Puerto Bolívar, cuentan desde ahora con un nuevo espacio cubierto para el desarrollo de actividades académicas, deportivas y culturales. La obra fue inaugurada como parte de un esfuerzo conjunto orientado a fortalecer la infraestructura educativa en la provincia. La nueva cubierta metálica permitirá que los alumnos realicen jornadas escolares en condiciones más seguras y adecuadas, protegiéndolo de las condiciones climáticas y mejorando los espacios destinados a la convivencia y recreación estudiantil. El proyecto ha sido posible gracias al trabajo articulado entre el Gobierno Nacional, la Fundación Galmar o Galmar y la Prefectura de El Oro, instituciones que destacaron la importancia de invertir en infraestructura educativa para garantizar mejores oportunidades de aprendizaje para niños y jóvenes. Las autoridades informaron además que el plan de mejoramiento de la infraestructura escolar continuará en los próximos meses. Actualmente existen 3 nuevas cubiertas listas para ser inauguradas y 7 instituciones educativas adicionales serán beneficiadas mediante un nuevo convenio, ampliando así el impacto de estas obras en favor de la comunidad estudiantil orense. Mire que cuando son las 5:56 minutos, hay tantas cosas que se pueden hacer. Cuando las instituciones, cuando las prefecturas, los municipios intervienen en favor de la educación. Uno de los mayores problemas que tiene este país, seguridad, salud, educación. Hablamos de educación. ¿Qué ocurre con los establecimientos educativos? Carecen de una cubierta, carecen de algo tan necesario e indispensable para desarrollar sus actividades, pero si hay convenios que permiten que la prefectura destine recursos, que los municipios destinen recursos, pues ahí es donde hay que apuntar, a que se desconcentre un poco el tema de los recursos que habitualmente los otorga el Ministerio de Educación, porque son tantos establecimientos educativos los que hay que mantener, los que hay que dotar de las principales condiciones y de la infraestructura, pues que lo hagan también los gobiernos autónomos descentralizados, que también pueden hacerlo, si los convenios lo permiten, y si ya se lo ha hecho, indudablemente se lo puede hacer más adelante, y considero que no hay mayor complejidad en el asunto, en el tema. Así que una observación nada más, que cuando se trabaja en conjunto, se puede. Son las 5:57. 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
1: Son las 5:58. 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Vamos con saluditos. Saluditos, buenos días. Miriam Ruiz, Albita Guillermina, buenos días, dice. A la mejor radio, es Radio Líder Internacional, desde Nuevo Corralitos. ¿Dónde es esto? Ah, allá seguramente se come caldo de tubo, gallina criolla. Sería importante que nos invite a probar. Nadie invita a comer un rico y delicioso seco de gallina un domingo a las 12 del día, director. Nadie dice, venga, acá tengo una finca, venga a coger naranja, ¿no? Qué malos que son. Edgar Cabrera, ¿cómo le va, doctor? Muy buenos días, bendiciones, Radio Líder, y a quienes conforman lo mejor de lo mejor, Radio Líder Internacional. Junior Alexander Apolo, un fuerte abrazo, hermano, qué gusto saludarlo, gracias por estar en la sintonía, como siempre, junto a sus pequeños hijos. Y también, ¿sabe para quién el saludo? Para la cooperativa Pacha. ¿Sabe cómo hace la cooperativa Pacha cuando va descendiendo, director, ahí? ¿Ah? No sabes de... Ahí está la cooperativa Pacha. Buenos días para ellos. Gracias por estar en la sintonía. Nos vamos con la hora. Tenga la bondad. Póngame la hora. En este momento la hora. La hora.
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1: Ya son las 6:00 a.m. en Radio Líder Internacional. Gracias por estar con nosotros en la sintonía. Vamos con más salud. Ríase todo lo que quiera, ¿eh? Ríase todo lo que usted quiera. Adelante, doña música. ¡Ay, ay, ay! Eso era. ¿Cómo se va a olvidar un domingo allá en Carpatos, por ejemplo, director?

esto lo que toca hacer por conservar el trabajo. Está difícil afuera. Afuera no hay trabajo. Saludos, Rude Esperanza Chamba. Buenos días allá en Zaruma. Paulita Ñasco en Piñas. Al pequeño Elian, que ya no es tan pequeño, ya está por el 1.80 y Elian. Rumbo al colegio, Elian. Buenos días. Luis Bolívar Bustamante, ¿cómo le va, don Lucho? Don Lucho, buenos días. Betty Moreno desde Milán.

Tremenda noticia. Ya sabemos que no hay agua. Cuéntenos cuando haya. Ya llegó el agua, díganos, cuando ya haya llegado. Qué pena, ¿no? Pero dice que ya están instalando nueva red. Ya, por suerte, afortunadamente, ya se va el alcalde, ya se va. Ay, Dios mío santo. Jesse Alexandre, excelente día, saludos. Narcisa Fernández, linda radio. Rosa Camacho, ¿cómo le va? Buenos días, doña Rosita, qué gusto. Allá en Federico Páez, buenos días al Federico Páez. Qué bien, ah, gracias por estar con nosotros. Compartido, dice por acá. Rocío Suárez,

0: Vamos ahí. Santiago Gutiérrez, buenos días. Rosa Lucía Cabrera, qué gusto saludarla, ¿eh? Escuche, escuche, Rosa Lucía Cabrera. ¿Sabe que cuando yo estaba en el sindicato dando clases, director, me ponían esta canción, ¿eh? Me ponían esta canción. Por eso desde ahí ya don Julio Flores ya no me dio más módulo.
1: Cállate,
0: ya,
1: mejor, sí, cállate.
0: Ya no me dio más módulo. 6:03. Preste atención que hay cumpleañero. Lian Andrés Buri García. Yo tengo la duda si es Buri o Buri. Digamos que es Buri. Lian Andrés Buri García. Los saludan sus papitos, Cristian Buri o Cristian Buri y María García. Y también sus hermanos Solange, Isis, sus abuelitos César y Rosa, sus tíos Maffer, Brian y Boris, sus primos, sus primos y toda la familia, los queremos mucho. Yo también lo quiero mucho al pequeño Lian Andrés porque es fiel oyente de Radio Líder Internacional. Lucita Vivanco, buenos días desde la sucursal del cielo. ¿Cuál es la sucursal del cielo? ¿Ah? Cuéntenos. Elizabeth Astudillo, llegan los memes. ¿Qué me estarán preparando por ahí? A ver, ¿qué? ¿Y eso qué es? Ah, ya. Como cantante, ¿de qué orquesta es? Intriago y su orquesta, pongámosle, ¿no? Mire cómo me sacan con los ojos cerrados. Y el de allá que está ahí con el... Se parece a Carlos Nieto, se parece a este gordito, ¿ah? Y el de gafas se parece a Seba, se parece. Y el de allá al fondo parece que es el director. Gracias, gracias por los memes, por el cariño. Ojalá así mismo, cuando le sobre algún dinerito, digan, tome, ahí está por hacernos reír, ¿no? O cuando hagan desayunito, ahí le mando un bolón, un tigrillo. Nada de nada, nada que ver. El único Ricardo Vega que dijo, ya voy. Hoy día, el jueves le llevo pan, dijo. Vamos a ver, aquí lo vamos a estar esperando. Elizabeth Astudillo, buenos días, saludos para mi esposo, dice Bolívar, o sea, para el esposo de ella, de doña Elizabeth. Bolívar Albarracín Neira, y para sus hijos, Jocelyn Tatiana... O Jocelyn, Tatiana y Kevin, a decir, Arévalo Astudillo. Y para la querida y preciosa nieta, la pequeña Betania Delay. Qué lindo nombre, Betania Delay, venga para acá. Eso, haga caso, mamita. Ricardo Vega dice, les faltó decir.

0: No hay beso ahí, ahí nomás.
1: Cuando leas esta carta.
0: Eso, ahí nomás, despacito.
1: Yo estaré.
0: Eso baila ahí pegadito, pues pegadito. Golpe de 3, 4 de la mañana, ya cuando nadie lo ve. Rosa Lucía Cabrera, Lian Andrés, cumple 7 añitos. Betty Reyes, buenos días. Tomás Benito Tinoco Cabrera, un saludo ahí en el San Jacinto. Un fuerte abrazo para él y para su señora esposa y para su hijo Tomás Tinoco, el licenciado Tomás Tinoco. Oiga, qué elegancia, Tomás ya se ahurca con la corbata. Todos los días lo vemos allí que va rumbo al colegio. Jimmy Mora, buenos días. Yadira Chamba, excelente mañana para usted. Feliz y bendecido día para todos al norte de la ciudad de Machala. A ver, ¿qué pasa ahí? Ya nos preparamos, Jessica. Vamos, vamos con su recomendación, Jessica, ¿ya?
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0: 6 de la mañana con 7 minutos, 6 con 7 minutos. Doña Celia, buenos días. Ahí nos hace un corazoncito, Celia.

0: González, ¿eh? Corazoncito también para usted, Celia, ¿eh? Gracias por tanto cariño, Celia. A la Tropicoqueta en pasaje también. Mua, mua, Tropicoqueta, gracias por estar en sintonía. Buenos días, un abrazo para ella. Abrazo nada más. Póngale, déjeme escucharle a la Tropicoqueta. Me pidió que le lleve algo, director. Me pidió que le lleve algo a la Tropicoqueta. A ver si la escuchamos ahí brevemente el audio que nos envía ahí, ¿eh? Sí. Ya mismo, ok. Juanita Quevedo, buenos días, gracias. Eleuterio Castillo dice, desde la Benemérita Santa Rosa, deseándoles un excelente día para todos ustedes.
1: Ya, mi amor, ya.
0: Ay, ya, mi amor, ya. El viernes, mañana, 4 de la tarde.
2: Una, papi pollo, tráemela. Dime si puedes.
0: Pero a las 8, pues, a las 8. Pero no vale que desayunes papi pollo, pues. Te va a arder la panza, pues, tan de mañana. Habla serio, Tropicoqueta. Eleuterio Castillo, presta atención, Eleuterio. Mañana, 4 de la tarde, el oro ante Guayas en el estadio Carlos Nieto Pesantes. Ahí nos vemos, ¿ah? ¿Eh? Ahí nos vemos. Buenos días, linda radio. Siempre en la sintonía, dice desde Santa Rosa. Ani Álvarez también, la esperamos ahí en el estadio, ¿ah? ¿Eh? Voy a estar regalando fotos y autógrafos. Ahí nos vemos. Gisela Zamora Mazzini, hola, linda radio. Saludos cordiales y bendiciones infinitas. Dice Jesse Guzmán, ese es mi tema favorito. Joven profesor, ay, ay, ay, me hace poner rojo, colorado. Lucita Vivanco, allá en la parroquia Tres Cerritos, saludos. Al conejito en la primavera. Vamos ahí, director, mézcleme.

es el líder. Saludos, yo los escucho, dice. ¿Desde dónde nos escucha? Karina Domínguez, debe de hacerme reír, director, por favor. Karina Domínguez, excelente mañana. Desde Guayaquil, el saludo. Ponte una de Corazón Serrano, dice por acá el chavito. Oiga, Corazón Serrano, dicen que se va a presentar en estos días, oiga. Póngame una de Corazón Serrano, que me están invitando a ese concierto. Don Raymond Ramón nos está invitando al concierto con todos los gastos pagados. El concierto es gratis y dice que nos va a invitar la entrada. Y Triago es terrible, dice. No me imagino en TikTok pidiendo al León se ríe, Elizabeth del Tranca Jamarca. Ya. Mucho. Vamos, otro saludo de cumpleaños en Santa Rosa. ¿O solo saludo? Sí, saludo de cumpleaños. ¡Que viva el pequeño Ricardito Illescas! De parte de Meli Emi. Hoy cumple 3 añitos. Oiga, es terrible. Oiga, tiene unas ocurrencias. Los hace reír en todos en la casa. Hace travesuras, pero es la alegría. De manera especial, de parte de sus abuelitos, Nervo, Mel y Meli. Y también Emi, desde el cantón Atahualpa, ¿no? También en el cantón Atahualpa, ahí están en la sintonía, gracias. Felicitan a Ricardito Illescas. Buenos días. Ya nos vamos con MP Noticias, director. Los saluditos, y de ahí sí ya yo lo dejo libre, que ponga su cuña, su pausa, lo que usted desee. Sí, 6:11 a.m. ¿Qué nos dice la Tropicoqueta? Dice, saludos, dice, para Eli Beltrán, de parte de Jorge Ballesteros, el popular Chavito. El duro de las tortas, dice por acá, ¿eh? El duro de las tortas. Gracias. A ver si de vez en cuando, para mi cumpleaños, digo no. Todas las mañanas se le saluda al Chavito Ballestero. Más que sea un cupcake, nos deja acá, ¿no? Un cupcake que nos deje aquí, por favor, de cumpleaños. Saludos para Sara Pizarro. Dice, hace una pregunta para el entrevistado. Ya mismo vamos. Dice, comuniquen el hecho, sí, ya lo dijimos. No se preocupe, doña Sarita Pizarro. Jesse Alexandra, buenos días. Jonathan Banguera, así nos hace, Jonathan. Así nos hace.

momento, pero lo atenderemos lo más pronto posible. 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Ah, ya, así voy a ponerme un mensaje aquí. Cuando saluda a este, saluda al otro. Tranquilo, no se preocupe. Vamos ahí, director Jaime Serrano.

a su esposa, a sus nietos, los pequeños Panchitos, Panchito primero, Panchito segundo. Oye, el goleador, Panchito Mora, ¿no? Ese es el goleador para también su hija, la abogada María Gabriela. Vamos ahí, arriba corazón serrano, arriba, arriba, arriba, arriba.

Saludos para los pequeños Anthony y Adriana. Ya están llegando al colegio tan temprano que no los quieren en la casa. 6:13 y ya están en el colegio. No. Ellos tienen que llegar 6:50 tranquilamente, oiga. 6:13, tiempo de una pausa.

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13: 6:22, son las 6:22. Jessica, es tiempo de Crónica Roja, adelante por favor.
14: Así es, Yalmar, son las 6:22 y preste mucha atención a esta información porque hace unos minutos indica el servicio geológico de Estados Unidos, hubo un sismo de magnitud 5.3 donde sacudió la frontera entre Ecuador y Perú. El sismo de magnitud 5.3 sacudió la frontera entre Ecuador y Perú al amanecer de este jueves 10 de septiembre, con epicentro en la Amazonía peruana, según el Servicio Geológico de Estados Unidos. El organismo detalló que el epicentro de este temblor, reportado a las 5:39, se ubicó a unos 126 kilómetros de la localidad de la Alianza Cristiana y una profundidad de 10 kilómetros, bastante cerquita. El geofísico de Ecuador dijo que su magnitud es 5.4, mientras que el Instituto Peruano señaló que fue de 5.0 a unos 94 kilómetros al noroeste de Santa Mariana, indica la información. En Ecuador hubo reportes en redes sociales que el temblor se sintió en las provincias de Loja, Morona, Santiago y Azuay. 6:24, 6:24, Yalmar.
13: Muchas gracias, Jessica. Ahora sí está abierto el micrófono. Nos vamos con información en el cantón El Guabo. Chucky, el descuartizador, tal como lo escucha Jessica, es como el ejército ecuatoriano lo ha identificado al hombre aprehendido durante una operación ejecutada en el sector de Bajo Alto, cantón El Guabo. Según la información militar, la intervención se realizó con apoyo de inteligencia militar y en coordinación con el Grupo Especial de Operaciones Ecuador. El aprehendido estaría considerado como un objetivo criminal priorizado, aunque serán las autoridades judiciales que deberán determinar su situación legal y cualquier eventual responsabilidad. En el procedimiento se encontró una carabina Mossberg Maverick calibre 12 con 23 cartuchos calibre 12, municiones de distintos calibres y varios casquillos percutidos. Todos los indicios fueron levantados y puestos a órdenes de las autoridades competentes. Ahora, el detenido quedó a disposición de las autoridades para continuar con el correspondiente procedimiento. Justamente es el seguimiento que le han dado a este sujeto, que por el nombre o por el apodo que le han asignado, entiendo que se dedica a esta actividad macabra, ¿no? De descuartizar a las víctimas mortales posterior a su asesinato. 6:25, son las 6:25. Usted con más noticias, Jessica.
14: Muchísimas gracias, Yalmar, y seguimos informando. Preste mucha atención. Está prestando atención, ya, tranquilo, espéreme un ratito. Déjeme tomar cafecito, director.
13: Pásese, que se tomó recién la pastilla, por eso es que está ahí, ahora sí está listo.
14: Ok, el día de ayer hubo un choque múltiple que se registró en la vía a la costa, donde hubieron dos busetas escolares involucradas. Un choque múltiple se registró en la vía La Costa en sentido hacia la avenida de Bombero en Guayaquil. En ese nuevo accidente de tránsito estuvieron involucrados cuatro vehículos, entre ellos dos busetas escolares que transportaban niños. Ay, de mamá se me hubiese salido el corazón ahí. La mañana del día de ayer, 9 de septiembre. El accidente ocurrió en las inmediaciones de la unidad educativa cuando los vehículos permanecían detenidos ante un semáforo en rojo. Según información preliminar, un vehículo que circulaba en exceso de velocidad impactó por la parte posterior de uno de los automotores que esperaba el cambio de luz y provocó un efecto dominó, lo que pasó el día de ayer en la Piazza, ¿no? El conductor responsable habría huido del lugar después del choque. Agentes de la Agencia de Tránsito y Movilidad acudieron al sitio para realizar el procedimiento correspondiente y revisar las cámaras de videovigilancia con el objetivo de identificar al responsable. Dentro de los dos expresos escolares viajaban varios estudiantes, principalmente de entre 5 y 7 añitos. ¡Wow! Según reportó la cadena de Teleamazonas. Una ambulancia acudió para evaluar a los menores. Ninguno resultó herido de gravedad y posteriormente algunos padres de familia llegaron al sitio para retirar a sus hijos, por favor, hay que conducir con precaución, porque, bueno, más que todo cuando los niños están en la buseta, hay busetas de lado y lado, sabemos que están con niños con menores de edad. 6:27, 6:27, Yalmar.
13: La caleta estaba bien cargada, Jessica, cuando la policía llegó hasta Las Catias, en Machala. No encontró cualquier cosa, había un fusil, una pistola, municiones, explosivos y hasta una C4. Lo que en ese momento parecía un operativo complicado ya está prácticamente con sentencia. La fiscalía informó que Jocelyn M. y Jefferson M. fueron condenados a 25 años de prisión por el delito del tráfico de armas. El caso indica que en ese inmueble se halló una pistola 9 milímetros, un fusil, 8 tacos de dinamita, 4 barras de C4, 2 recipientes con emulsión explosiva y 618 municiones de distintos calibres. El golpe fue en septiembre del año anterior, pero recién ahora, durante el juicio, la fiscalía presentó las pericias, los testimonios de quienes participaron en aquel momento y el Tribunal de Garantías Penales los declaró autores directos del delito. En otras palabras, tendrán que cumplir una sentencia de 25 años. 6:28, Jessica.
14: Gracias, Yalmar. 6:28, y preste mucha atención porque clausuran casa de citas clandestinas en Quito durante operativo con más de 600 uniformados. Una casa de citas clandestinas fue clausurada por las autoridades durante un operativo realizado en el sector de Carapungo, en el norte de Quito, en el que participaron alrededor de 600 uniformados, según informó el Ministerio del Interior. John Reinberg, titular de esa cartera de Estado, acompañó la intervención junto al comandante de la Policía Nacional, Pablo Vinicio Dávila. De acuerdo con las autoridades, el despliegue forma parte del Plan de Protección de Quito, ordenado por el gobierno para combatir a las bandas criminales en la capital. Durante la intervención en Carapungo, que pertenece al distrito Calderón y es considerada una de las zonas de alto riesgo, las fuerzas del orden localizaron una casa de citas clandestinas en la que se encontraban 4 mujeres. Según moradores, el inmueble era frecuentado por personas que llegaban en carros de alta gama, mire usted, y que acordaban encuentros sexuales mediante la comunicación con un tercero. 6:29, Reinberg señaló que se investiga si las ciudadanas serían posibles víctimas de trata de personas. Habría una posibilidad ahí, ¿no? En la clausura de las casas de citas en Carapungo también participó la Agencia Metropolitana de Control, entidad que precisó que dos de las mujeres encontradas en establecimiento no tenían documentos de identidad. Además, durante la revisión de las habitaciones, funcionarios de la AMC encontraron una gran cantidad de preservativos, lencería y un cuaderno en el que se registraban los pagos por los servicios sexuales prestados. ¡Qué bárbaro! En una de las hojas constaban pagos a personas identificadas con nombres como Mía, Dalila, Luna o Mica, por valores que iban desde 20 hasta 40 dólares. Los pagos se realizaban tanto en efectivo como mediante transferencias bancarias. Según la AMC, el establecimiento no contaba con los permisos correspondientes, por lo que fue clausurado. Las 4 mujeres fueron trasladadas ante la autoridad judicial competente para que se determine su situación. Tras el operativo en Carapungo, las autoridades reportaron los siguientes resultados: 6:31, 9 personas aprehendidas, 2 carros recuperados, 8 motocicletas recuperadas, 3 locales clausurados, 2 kilogramos de droga incautados, 41 celulares incautados, 30 laptops incautadas, allanamiento de una casa de citas clandestinas. El ministro del Interior señaló que tras la intervención en Carapungo, los uniformados se trasladarían hacia el sur de Quito. En esa zona, policías y militares se desplegaron en barrios como Chillogallo, La Ecuatoriana y Guamaní. Al igual que en el norte de la ciudad, los agentes revisaron locales comerciales que aparentemente receptaban objetos de procedencia ilícita. Además, lograron aprehender a un ciudadano oriundo de Los Ríos que tenía una boleta de captura. 6:32. Reimer agregó que durante la noche de este 9 de septiembre continuarán, o sea, el día de ayer continuaban realizando los operativos en otros sectores de Quito con el objetivo de combatir a las estructuras delictivas. Sin embargo, más allá de los operativos conjuntos ejecutados en zonas priorizadas de la capital, los hechos violentos persisten. El 7 de agosto, un hombre fue hallado sin vida en una zona residencial de Miravalle, en el oriente de Quito. La víctima tenía una herida de arma de fuego en la cabeza. 6:32 PM, ya son las 6:32 PM. En Líder Noticias, más información con usted, Yalmar.
13: Edinson Eduardo García Gómez estaba siendo buscado desde hace 5 días. Tenía 23 años, un niño de 2 y otro bebé en camino. Su esposa tiene 5 meses de embarazo, pero el joven ya no volverá a casa para cargar a ese pequeño que todavía no nace. Relatos de familiares indican que Edinson había salido a pescar el jueves 3 de septiembre acompañado de un adolescente. Mientras estaba en faena, sujetos armados habrían llegado en embarcaciones, los obligaron a subir a otros botes y se los llevaron. Desde ahí se perdió el rastro de ambos. 5 días después, pescadores encontraron un cuerpo en las inmediaciones del estero El Bravito. Estaba decapitado y la cabeza no apareció. La identidad seguía siendo un misterio hasta que apareció una pista en la piel. Un tatuaje con el nombre de Norma. Ese detalle llevó a sus familiares hasta una verdad que nadie quería confirmar. De acuerdo con la versión, la mujer dijo: "Es mi esposo". Edinson era oriundo de Tendales y es el hombre hallado muerto en el estero. Su hijo de 2 años se queda sin su padre, mientras que el bebé en camino no podrá conocerlo. Sus allegados preparan la despedida. Todavía queda la angustia de algunos otros detalles del por qué fue asesinado. Autoridades deberán determinar quiénes se lo llevaron y qué ocurrió después, dónde posteriormente o finalmente lo asesinaron. 6:34 PM, son las 6:34 PM, Jessica.
14: Gracias, Yalmar, y nosotros seguimos informando. Preste mucha atención porque otro accidente de tránsito hubo el día de ayer. Otro accidente con un bus deja una persona fallecida en Quito por segundo día consecutivo. Y en medio de la aprobación del alza de pasaje en Quito, otro bus de transporte público estuvo involucrado en un accidente de tránsito que provocó la muerte de una persona en la capital. El siniestro se registró la mañana del 9 de septiembre en el sector de Caupicho, en el sur de Quito, según información de la Agencia Metropolitana de Tránsito. De acuerdo con las versiones de testigos recogidas por Teleamazonas, la víctima es una mujer de 62 años que habría intentado cruzar la calle cuando fue atropellada por un bus de la cooperativa 6 de diciembre. Al parecer, el conductor de la unidad no se habría percatado de la presencia de la ciudadana y detuvo la marcha tras escuchar un golpe. El agente de tránsito Kevin Cifuentes indicó que la mujer quedó herida sobre la calzada y fue trasladada de emergencia a una casa de salud. Sin embargo, falleció durante el trayecto. 6:35. Tras realizarle la prueba de alcoholemia al conductor, que resultó negativa, el chofer fue detenido. Este accidente en Caupicho ocurrió un día después de otro siniestro en el que estuvo involucrado un bus de transporte público, esta vez en la forestal, también en el sur de Quito. La tarde del 8 de septiembre, la unidad habría impactado a una motociclista, quien cayó a la calzada y murió en el lugar. El bus involucrado pertenecería a la cooperativa Urbán y la prueba de alcoholemia practicada al conductor también resultó negativa. Pese a los cuestionamientos a la calidad del servicio de transporte público en Quito, el Consejo Metropolitano aprobó el incremento del pasaje del transporte urbano de 35 centavos a 40 centavos a partir del 1 de enero de 2027. El alcalde Pavel Muñoz sostuvo que la modificación de la tarifa no busca únicamente compensar económicamente a los transportistas, sino también exigir mejoras en la calidad del servicio mediante el uso de herramientas tecnológicas. 6:36. Por su parte, Jorge Llanes, dirigente de los transportistas, reconoció que hay conductores que incumplen con las normas de tránsito en Quito, Por ello, aseguró, identificaremos a los malos choferes para sacarlos del gremio. Tanto malos choferes, porque no podemos solo decir malos choferes, sino también la imprudencia de nosotros cuando somos peatones. Hay lugares en que se cruzan media calle y sin embargo no van al paso cebra donde deberían cruzar la calle. Y eso es lamentable. 6:37 Es con 37 minutos. Yalmar, usted nos tiene una importante recomendación a esta hora.
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14: 6:38 Ya son las 6:38 Muchísimas gracias, Yalmar, por esa importante recomendación que nos acaba de dar. 6:38 y nos vamos con otra información a esta hora de la mañana. Vamos con esta información donde Estados Unidos designa a los tiguerones como organización terrorista. Así lo anunció Marco Rubio desde la capital. Durante su visita a Quito este 9 de septiembre, el secretario de Estado estadounidense, Marco Rubio, anunció que la organización criminal Los Tiguerones será declarada como terrorista, como ya ocurrió con Los Choneros y Los Lobos. Rubio dio declaraciones desde el Palacio de Carondelet, en donde se reunió con el presidente Daniel Noboa. No hablamos de una mafia normal, estamos hablando de terroristas que realmente en muchos casos tienen armas y equipos que se parecen a un ejército nacional de algunos países, acotó. Estos no son grupos comunes, participan en crimen común, pero tienen capacidad terrorista y a nivel de la región, dijo el secretario de Estados Unidos, Marco Rubio. Tras su intervención, en la que también se reunió a otros temas de cooperación en seguridad con Ecuador, Rubio publicó en sus redes sociales sobre la designación de los tiguerones. Los tiguerones es otra pandilla ecuatoriana que ayuda a los carteles mexicanos a mover y exportar drogas ilícitas para financiar el terrorismo y la actividad criminal, incluyendo ataques contra civiles, fuerzas del orden y periodistas, dijo Marco Rubio. Los tiguerones son uno de los grupos criminales más peligrosos de Ecuador, que nació en Guayaquil como una facción de los choneros. Su cabecilla es William Alcíbar, más conocido como Negro Willy. La organización criminal participó en enero de 2024 en el asalto armado al canal TC Televisión, que fue transmitido en vivo en medio de una ola de violencia desatada por la fuga de José Adolfo Macías, alias Fito, jefe máximo de los choneros y que fue extraditado en el 2025 a Estados Unidos. La organización se dedica al tráfico de drogas y armas, es con 40, así como a la minería ilegal, lavado de activos, extorsión y sicariato, según el Observatorio Ecuatoriano del Crimen Organizado. Los tiguerones están entre los protagonistas de la guerra entre agrupaciones criminales en Ecuador, que se ha convertido en el país más violento de la región con una tasa de homicidios de 51 por cada 100.000 habitantes en el 2025, equivalente a uno cada hora. Desde el 2025, el Departamento de Estado también ha designado organizaciones terroristas a los grupos ecuatorianos Los Choneros, Los Lobos y Chone Killers. 6:41 ya son las 6:41. Nos vamos, director, a la pausa. No sin antes indicarle a nuestra querida audiencia que a las 7:00 estará con nosotros el ingeniero Eduardo González, candidato a la alcaldía de Machala. Y también estará con nosotros el doctor Darwin Rivera, que es candidato a concejal de Machala a las 7:30. Ya lo sabe, no se pierda si usted quiere escuchar cuál es una de las propuestas o escuchar el candidato, ¿no? Conocerlo un poco más. Es la primera vez que lo vamos a tener en los micrófonos de Radio Líder. Y pues Quédese con nosotros, nos vamos a una pequeña pausa, perdón. Saludos. Saludos, nos vamos con saludos directos. Soy nueva en este horario, director, déjeme decirle, soy nueva en este horario. Ok. Elena del Pilar Echeverría, buenos días, dice amiguitos, la prestigiosa radio. Saluda Elena Echeverría y Viterbo Vélez del barrio San Jacinto, aquí en Machala, linda radio. Oye, el día de ayer estábamos viendo, porque ya voy a empezar a ver, quiénes son los que comparten. Y ya le hicimos las capturas, ¿no? ¿Perdón? Antes no veía. No veía. Pero no, es que ya desde ahora voy a ver quienes ya están compartiendo nuestra transmisión. Entonces, eso será, saldrán como favorecidos para la canastita del mes de diciembre. ¿Perdón? Claro, yo miro con los ojos y escucho con las orejas. Y ¿qué estoy diciendo? 6:42 a.m. Bueno, hemos visto eso. Entonces voy a hacer la captura correspondiente de aquellas personas, de aquellos oyentes que son fieles oyentes de radio y no, o sea, no andan como saltamontes brincando y brincando, cambiando de Facebook Live. Entonces, aquellas personas que nos acompañan desde inicio hasta el final y también comparten nuestra transmisión en Facebook van a tener ese premio por fidelidad en el mes de diciembre. Ya lo saben, nosotros lo que decimos cumplimos. Willy Hidalgo, ¿cómo está? Muy buenos días, Willy. Pueden entrar a la página del CNE para confirmar su participación o no a una junta electoral en un recinto como presidente vocal o principal alterno. Sí, ya se puede ingresar, mi querido Willy. Pilarcita Triviño, ¿cómo está? Muy buenos días. Vaneval, póngale. Ay, mi conejito. 6:43 a.m. y Almar.
13: Gracias, saludos, Jesús. A ver.
14: Ricardito, oiga, usted no tiene la voz de mando.
13: ¿Por qué?
14: Porque nunca le trajo pan, Ricardo.
13: Claro, usted.
14: Pero
13: usted,
14: si yo le dijera a Ricardito, Ricardito, tráiganos pancito caliente, seguro que Ricardito.
13: De ahí no, de la Tarqui, Tarqui Colón, Tarqui Sucre.
14: Ah, no, pues y
13: Tarqui Sucre, sí.
14: Y exigente todavía,
13: es que
14: ¿no?
13: Hasta ahora ya pega ese pancito así crocante. Escuche, Franco Chuchuca dice: me olvidé de poner de dónde escucho. Yo los escucho en Saruma todos los días por señal normal. Buenas canciones, me alegran la mañana, dice por acá también. Gracias, Franco, fuerte abrazo. También queremos saludar a Joseph Quispe y a Pilar Triviño en sintonía. Gracias, Anita Murillo, también en sintonía. Vamos a una pausa, pero al volver venimos con más información. Quédese con nosotros.

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9: Son las 6:52, 6:52. En breve, a las 7:00, estará con nosotros. Bueno, ya está acá en Radio Líder el ingeniero Eduardo González, candidato a la alcaldía de Machala. 6:53. Vamos con esta importante información. El expresidente de la República, Abdalá Bucaram Ortiz, y su hijo Jacobo Bucaram fueron sentenciados a 9 años y 4 meses de prisión por el delito de delincuencia organizada relacionado con la venta irregular de pruebas para detectar COVID-19 y otros insumos médicos en el 2020. El tribunal determinó la culpabilidad de ambos en calidad de colaboradores y ordenó el pago de 20 salarios unificados. ¿Y eso para qué tan poquito, no? $9,640. ¿Qué dice o qué dijo Abdalá minutos después de conocer la sentencia? Escuchemos.
10: La sentencia está totalmente nulitada ya. En Estados Unidos no se acreditaría que un juez sea parte de una causa donde él odia al acusado. Y el señor Gandhi, no sé cuánto, ponente de la causa, tiene su tesis de graduación, donde son 20 páginas de aplausos y amor al ingeniero León Frescorero y al abogado Jaime Nebot. ¿Qué no tienen culpa de nada en esto? Como en esto no tiene culpa de nada el gobierno. Desde el momento que Coalice está encima de esto, y ojalá que tengan los pantalones del derecho a la réplica, es porque sabemos que es el señor Lazo y la señora Romo los que están encima del asunto. No solamente hay la tesis de graduación de él, que mañana se las haré llegar. Es más, si gustan, los convoco una rueda de prensa el día de mañana a las 12 del día.
11: ¿En su casa?
10: Sí, en mi casa. Hay 40 tweets del juez ponente, 40, que los tenemos materializados. Por eso queríamos la sentencia, donde el señor Gandhi en el año 2020 despedaza a la familia Bucaram, despedaza a Abdalá Bucaram, despedaza a Jacobo Bucaram, y hasta hace alarde de que quisiera ser juez para sancionarlo. El juicio está mulitado, así que tranquilo, Ecuador.
11: ¿Va a apelar?
10: Por supuesto, vamos a esperar el informe escrito, vamos a apelar. Y serán los juzgadores los que lleguen a ser sentenciados. ¿Por qué? Porque era su obligación moral abstenerse de participar en el juicio. Estamos con la ruida, vamos a tocar las patas. Es que tengo mal operada la prótesis, la pierna izquierda, no puedo caminar, he estado 8 días en cama. Él tenía que abstenerse en este proceso, pero lo dejamos. Como veíamos la trama, como veíamos que a un extranjero, a un judío, contrario a los libaneses, le dan 2 años de prisión. Y a un expresidente le han 9. Un extranjero que ha cometido crímenes en otros países, que tenía carnet del DEA falsos, y lo más grave, que el Ecuador no lo sabe, y sáquenlo, por favor. Este señor, que no es mala persona, asesinó en la penitenciaría a su amigo judío en una noche de tragos. Con una pesa lo mató. Y hay un informe policial de 60 páginas firmado por 3 oficiales de policía. Pero la fiscal del caso escondió el informe que lo tenemos. Porque también lo tenemos. Ella tendrá que ir a la cárcel también. y hizo cooperación eficaz con él, que debería estar siendo juzgado por asesinato.
9: Son las 6:57 a.m, lo que uno tiene que escuchar. Vamos a una pausa, pero al volver estará con nosotros el ingeniero Eduardo González, él es candidato a la alcaldía de Machala. ¿Estamos con la hora o después, director? Después volvemos, tras la pausa. Quédese con nosotros.
12: A ver, mamita, si ya pusiste el agua para el café, estás friendo huevos, planchando el uniforme y peleando con el más chiquito para que se peine, te mereces una mini pausa. Vamos a comerciales, pero no te vayas que ya volvemos con más noticias.
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permítame tomar un sorbito de café, director. 7:05. Ya son las 7:05 en Radio Líder Internacional 101.5. 7:06, ¿no? Recordemos a toda nuestra querida audiencia que estamos a través de nuestras redes sociales, en Facebook, estamos Radio Líder FM y con nuestras alianzas informativas MP Noticias Machala 24/7. Adicional, estamos también en nuestro canal en YouTube. 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Y por supuesto, muchísimas gracias a todos ustedes por escucharnos a través de la 101.5 en toda la provincia de El Oro. Hace mucho, mucho tiempo estábamos siempre deseosos de entrevistar a una persona que ha venido ayudando más de 30 años, ayudando en la parte social, en la parte humanitaria, manteniendo ese contacto con las familias, con los sectores que enfrentan distintas necesidades. No fue la excepción en el COVID-19, en la pandemia. Fue creo que una de las personas que más protagonizó aquí en la ciudad y la provincia de El Oro con la ayuda humanitaria, con entregas de medicinas, con entregas de banano también, director, y bueno, y ayudas técnicas también y un sinnúmero de cosas, como esta persona ha venido realizando trabajos por más de 30 años. Ayudando a las personas en varias necesidades, como ya lo habíamos manifestado. Siempre decíamos, queremos tenerlo en los micrófonos de Radio Líder, queremos tenerlo, y hoy es la primera vez que lo vamos a tener a don Eduardo González. ¿Perdón? Se me cumplió el sueño, el deseo de poder entrevistarlo en vivo y en directo a través de los micrófonos de Radio Líder. Por ahí estaba en otros medios, pero ya está aquí con nosotros el ingeniero Eduardo González Terrero, ¿no? Está participando hoy en día.

0: Está como candidato a la alcaldía de Machala por el movimiento Centro Democrático. ¿Cómo está, don Eduardo? Un gusto tenerlo aquí en los micrófonos de Radio Líder. Por fin aceptó nuestra entrevista.
1: Bueno, muchísimas gracias por la oportunidad y por estar en este maravilloso estudio, que quiero felicitarlos antes que nada. No me había imaginado, pero está muy bonito, muy muchísimas elegante. Gracias. Y yo veo una buena acústica también, ¿no? Porque ustedes siempre llegan con claridad. Sobre la primera vez, yo creo que más nos ha faltado oportunidad de hacerlo más, que le digo, contacto directamente sobre la invitación. Pero el asunto es que ya estamos aquí, que es lo más importante,
0: claro,
1: ¿no?
0: Así es, don Eduardo. Todos queremos saber, todos quieren saber, nuestra audiencia quiere saber quién es Eduardo González, porque han escuchado que usted ha entregado más de 30 años realizando ayuda social. Y queremos saber, primero que nada, ingeniero, ¿cómo comenzó esta labor y qué lo motivó también a mantenerla durante muchísimos años, ingeniero?
1: Bueno, esta ayuda se viene haciendo por más de 42 años, ¿no?
0: Ah, bellazo. Yo me mantenía en 30 años.
1: Sí, porque,
0: años.
1: A ver, está hablando usted con una persona que ya está por los 62 años.
0: Ah, ok. Ya.
1: Ya no soy tan jovencito, ¿no? O sea, por eso yo siempre hablo de las nuevas generaciones. En todo caso, esto empezó no planificado ni quizás por algo, sino fue algo espontáneo que se vino dando de acuerdo a las personas como iban ayudando. Lo que pasa es que de muchacho yo recuerdo que habíamos unos 80 mil habitantes, ¿no? Hoy habíamos más de 350 mil. Uh-huh. Y las necesidades, por ende, han crecido en todo sentido. Y sin darnos cuenta, hemos ido creciendo en esa ayuda humanitaria hasta que finalmente hemos logrado llegar a formar un grupo que en la cual las personas me pusieron primero el amigo de Machala, después el amigo del pueblo, porque se dieron cuenta que yo no solo ayudaba aquí en Machala, sino era en mi provincia, inclusive estuvimos presentes también en el terremoto de Manabí ayudando. Uh-huh. Pero bueno, no ha sido nuestro lema hacer propaganda, ¿no? Sino hacerlo. Entre los temas que usted expuso sobre la ayuda, en el tiempo del COVID fue algo tan duro, tan difícil, que uh-huh. nosotros llevábamos guineo a Loja y de Loja traíamos eucalipto, no sé si alguna vez les comenté, y hacíamos un intercambio, porque en ese tiempo se ve que el eucalipto, estamos aquí con el doctor, que él sabe bastante de esto, porque también le tocó de pasar a usted, doctor, ese tiempo, ¿no? Estaba de director del Colegio de Médicos. Bueno, nos tocó de dar una ayuda, ¿qué le digo?, humanitaria en todo sentido, tanto en lo que es alimentación, lo que es agua, lo que es medicina. Y créamelo, yo conté hasta cuando iba como 280 cajas mortuorias y perdí la cuenta. ¿Ya? O sea, hemos ayudado y hay cosas que yo en este momento no recuerdo, ¿no? Pero sí le voy a decir que algo que marcó más mi vida fue por el año 2005, cuando tuve un accidente que estuve hospitalizado por más de 5 meses, ¿no?
0: Ok.
1: E inmovilizado. ¿Ya? Y cuando salí de ahí tuve que usar una silla de ruedas. Entonces yo me di cuenta la necesidad que a veces es una silla de ruedas para que usted se pueda movilizar. Muchas personas que hoy utilizan sillas de ruedas no es sinónimo de estar postrado, sino sinónimo de moverse, porque a usted le da movilidad siempre y cuando tenga ese deseo de hacer algo, ¿no? Uh-huh. Entonces eso me llevó también a hacer las ayudas técnicas más continuamente. Después de eso usé muletas, un bastoncito, hasta cuando ya me repuse totalmente, ¿no?
0: Ahora, ingeniero, el contacto que usted ha mantenido con la ciudadanía en estas conversaciones que usted ha mantenido ya por más de 40 años, ese contacto directo, esa necesidad directa, ¿qué ha encontrado entre las familias que usted ha ayudado? ¿Cuál es el clamor de la ciudadanía en estos últimos 10 años?
1: Mire, en los últimos 10 años, si hablamos de una década atrás, más era el asunto, siempre ha sido de trabajo, de agua, casi las mismas necesidades que tenemos hoy, ¿no? Pero ahora tenemos un punto más lacerante al que prácticamente es como un tumor difícil de extirparlo así de raíz, y va a ser muy difícil, es la delincuencia, porque la gente quiere seguridad. Aparte de eso, ha crecido la falta de empleo. Le falta el crecimiento adecuado a nuestra ciudad para que hayan fuentes de trabajo. Y la gente se queja de eso. A tal punto que cuando caminamos en algunos barrios, porque yo lo he hecho por muchos años, pero algunos años lo he dejado de hacer presencialmente, pero presencialmente y simbólicamente he estado con la ayuda. Pero en todo esto nos hemos dado cuenta que se han formado, sobre todo en los suburbios, familias monoparentales.
0: ¿Cuáles son esas?
1: Las familias monoparentales son, viene de la palabra monos, ¿no es cierto? Los monos viven en manadas. La pobreza los ha llevado que en una casa físicamente existan dos o tres familias, a veces, lógicamente, de la misma rama. Le pongo un ejemplo, vive el papá, vive la hija que está casada, que tiene un hijo, el otro hijo casado, que tiene dos hijos o tres hijos, pero la falta de trabajo los ha hecho unirse, ¿para qué?
0: Para ahorrar, economizar gastos.
1: Le pongo un ejemplo, una planilla de luz, pagarlos entre tres.
0: Se los divide.
1: Ya, la alimentación, poner entre tres para que les salga más económico, ¿no? Eso tenemos en los suburbios de aquí de nuestra ciudad, y quizás la mayoría no lo sabe. Aparte de eso, tenemos personas que están viviendo en algo infrahumano, como son cabañitas con plástico, con cartón, con montes en el techo, tapados, niños sin ropa, personas que no tienen para comprarle un tanquero de agua. Créanme lo que es muy dura la situación, muy dura. Pero para que usted entienda eso, usted tiene que haberlo vivido, tiene que haberlo pasado y ver que en muchas partes de nuestra ciudad, y yo creo que alrededor del país y del mundo,
0: vivido se refiere, ingeniero, a vivirlo de manera, o sea, lo hemos palpado a través de otras familias, o es necesario que alguien necesite también pasar por esas mismas situaciones.
1: A ver, yo trabajo desde los 7 años. Yo he tenido unos padres maravillosos, millonarios en cuanto a crianza. Económicamente, no. Entonces, yo sí vengo desde abajo y me ha tocado de trabajar y palpar la situación. Yo no solamente hablo por lo que veo, sino porque el esfuerzo que también me ha tocado de hacer a mí. Uh-huh. Y creo que a muchas personas, a lo mejor si le pregunta al doctor, le va a decir lo mismo. ¿Ya? O sea, a todos nos ha tocado de enlodarnos, de trabajar, tratar de crecer, de superarnos, porque también es cuestión de cada uno de nosotros el querer hacer algo, porque no podemos ser conformistas en la vida, tanto nosotros como personas, como seres humanos, como familias, como ciudad, como provincia y como país.
0: Desde la alcaldía, desde el sillón municipal, ¿se puede ayudar a las personas para que no sean conformistas, para que sean emprendedores, para que surjan?
1: Yo solamente les hago una pregunta a toda la teleaudiencia que nos está viendo. Si usted como persona puede ayudarlo, ¿no le parece que con mayor grandeza se lo puede hacer desde una institución pública? Por supuesto que sí. La respuesta es sí. Hay cómo hacer mucho más de lo que usted hace personalmente. Porque no nos olvidemos que lo que uno ayuda lo hace con el esfuerzo de su bolsillo. Ya, pasando lo que pase. Por ejemplo, hay veces que a veces nosotros también pasamos situaciones como todos empresarios, porque no todo lo que brilla es oro. A veces los empresarios quebramos un tiempo, a veces los empresarios debemos en los bancos. Y yo creo que si usted le pregunta, no hay un empresario que no deba en un banco o que no tenga créditos internacionales, hasta los mismos bancos. Uh-huh. Entonces, pasamos, pero eso no significa el que nosotros no lo hayamos vivido o que nos estemos inventando. Nosotros estamos hablando sobre hechos reales, de los cuales los hemos pasado nosotros y también lo está pasando nuestra ciudadanía.
0: Ok, 7:17, estamos conversando por primera vez con el ingeniero Eduardo González Terreros, candidato a la alcaldía de Machala. Queríamos conocer un poquito más acerca de la labor, de la ayuda humanitaria que viene realizando por más de 4 décadas, entregando muchísimas cosas más, pero el día de hoy no lo tenemos aquí solamente como un empresario, como alguien que ha ayudado y ha aportado aquí en la ciudad y en la provincia, sino también lo tenemos como candidato, y eso es lo que precisamente queremos saber, ¿por qué después de tantos años, ingeniero, decidió convertirse en candidato?
1: Bueno, primeramente, no nací para político, nunca he estado afiliado a ningún partido. Sí he tenido algunas administraciones, ofrecimientos a gobernaciones y todo eso, pero la verdad es que no me ha gustado, ¿no? Siempre he optado por la empresa privada, por el trabajo particular y la ayuda que yo pueda hacer, ¿no? Respecto a su pregunta, tengo más de 3 años, inclusive hemos hablado con usted también, doctor, cuando fueron alrededor comisionados de 200 barrios con un busto que todavía lo tengo ahí en la oficina, con mucho orgullo y con bastante agradabilidad, en que ellos me pidieron que sea candidato a la alcaldía de Machala. Creo que me dejé de llevar por la emoción de esa gente tan humilde, tan pobre y tantos abrazos, y dije, bueno, y sabes que yo tengo algo, que cuando yo pongo mi palabra es como que la pongo, la empeño y tengo que cumplirla, porque eso me enseñaron, que si no lo voy a hacer, que no lo haga. Pero si yo realmente lo voy a hacer, diga sí, si no, no.
0: Que nuestro sí sea sí y nuestro no sea
1: suficiente,
0: no.
1: Suficiente, ¿ya? Entonces, desde ahí hemos venido colaborando. Que la primera persona que le pedí ayuda, que siempre estuvo también a mi lado, ha sido aquí el doctor Rivera.
0: Ok, 7:19. ¿Qué, sus críticos, ingeniero, usted está consciente de esta candidatura donde hay muchos candidatos a la alcaldía, a la prefectura, que ya tienen muchísimos años dentro de la política? ¿Podrían estar ellos diciendo que hoy en día la ayuda social ahora sí tiene un interés electoral? ¿Qué les dice a ellos?
1: Verá, mi interés más que electoral es un interés humanitario y social, porque primeramente, a ver, la ciudad, ¿qué significa? La ciudad proviene de una sociedad, ¿no es cierto? Uh-huh. Pero hay una sociedad olvidada, que es la gente más vulnerable. Entonces nosotros tenemos que ver por ellos primero.
0: Principalmente, ¿qué es lo que le hace falta a Machala?
1: Seguridad, agua potable, alcantarillado y muchas condiciones para que las personas puedan tener un poco más de seguridad hasta para el estudio. Incentivo estudiantil. ¿Hablemos? No es competencia nuestra, pero uh-huh, como municipio sí podemos dar incentivos estudiantiles.
0: Hablemos de dos puntos importantes, ingeniero, uh-huh, porque creemos que esta entrevista vendrá muchísimas más entrevistas y vamos a poder abordar otros temas también que sí son importantes. Pero dos temas que aquí es una problemática del diario a vivir de la ciudadanía machaleña, donde no tiene agua potable. ¿Qué le hace falta a Machala para que los ciudadanos tengan agua potable?
1: Mire, Machala ya hace falta tener una nueva red para que tenga más reservorio de agua. Hace falta una planta de tratamiento, ya que las aguas las tenemos más contaminadas que antes. Eso tiene que ir, porque tiene que ir. Porque si hablamos de salud, la salud empieza por ahí, por el agua no contaminada. Uh-huh. Y quizás no al 100%, porque por más que tengamos todas estas maquinarias, igual va a haber contaminación. Usted sabe que tenemos una provincia muy rica, digámoslo así, en todo sentido, y sobre todo en el área minera, ¿no? Y de una u otra manera a veces puede haber filtraciones. Entonces, para eso se necesita tener una planta de tratamiento antes que llegue al depósito principal de agua para la ciudad. Y también necesitamos una línea directa para que venga solo a Machala, porque Machala sigue creciendo. Nosotros hemos hecho un estudio.
0: ¿Cómo se lo haría?
1: Se lo haría con una captación directa, pero lógicamente sin desmantelar la planta danesa que tenemos, porque esa debería quedar también aquí, porque las necesidades crecen. Mire, si yo le hablo de 1980, de unos 80,000 habitantes, uh-huh, hoy estamos en el 2026 y estamos con
0: más de 300,000.
1: Estamos acercando a los 400,000, más uh-huh, que a los 300,000. ¿Ya? ¿Usted se imagina para el 2040?
0: ¿Cómo estaremos?
1: Así es. Si hablamos del 2046, son 20 años. Estaríamos a lo mejor por unos 650, 700,000 o más habitantes. Uh-huh. ¿Por qué? Acordémonos que el 1.86 es de crecimiento de la ciudad, pero también no nos olvidemos de los ciudadanos flotantes, que es un gran porcentaje.
0: ¿Cuáles son esos ciudadanos flotantes?
1: Los que vienen y van, los migrantes, los que vienen de los cantones, los que vienen de otros países, los que vienen de otras provincias y así. Son los que vienen y van, pero ellos igual le consumen, ¿no es cierto? Ajá. Y entonces tenemos que tomarlos en cuenta ellos también.
0: El proyecto de poder tener agua potable en Machala, ¿cuánto costaría? ¿En qué tiempo se lo haría? ¿Cómo se lo haría?
1: Mire, esos proyectos grandes demoran. Y esos proyectos grandes nosotros lo estamos conversando, que aunque muchos políticos quizás no lo toman en serio, pero sí hay la ayuda necesaria y la voluntad necesaria de organismos internacionales, de los cuales estamos platicando nosotros para llegar a acuerdos. Inclusive bien se podría concesionar lo que es el agua potable y alcantarillado, porque es demasiado dinero el que hay que gastar. Ahora sabemos que nuestro país no está en condiciones de estar arrojándole bastante dinero a una ciudad o a una provincia. Entonces yo creo que cada persona que llegue a la alcaldía, independientemente que sea González o cualquiera, debe ser una autogestión internacional. Pero para esto siempre deberá tener unas buenas relaciones con el gobierno. ¿Para qué? Para tener ese apoyo, apoyo jurídico, y de repente, ¿quién no le dice? Hasta un aval soberano para poder sacar nuestra ciudad, nuestra provincia adelante.
0: Ok, 7:23, y en cuanto a inseguridad o seguridad, no sabemos ya, porque aquí hay más inseguridad que tener esa seguridad, esa sensación de seguridad vivimos a diario, dice alguien por ahí, es de asombrarse cuando no tengamos un muerto en el día, nos asombramos, pero hoy en día lamentablemente se ha normalizado cuando uno abre las redes sociales y empieza a ver un muerto, otro, lamentablemente pasa eso, ingeniero. Pero, ¿qué pasa con el municipio? ¿Se puede ayudar también desde el sillón municipal en la materia de seguridad?
1: Por supuesto, no de una manera tajante ni a un 100%, ¿no? Uh-huh. Pero sí somos un ente en el municipio que tenemos ciertos recursos que se los puede manejar. ¿De qué manera? Por ejemplo, podemos hacer una semaforización con la IA. La IA nos va a ayudar en dos cosas, ¿no? Primeramente, a no que este tráfico no se congestione mucho, porque sabrá en qué segundo cambia de rojo a verde y así sucesivamente. Aparte de eso, también se va a notar los vehículos que pasan, las placas que pasan, y tiene que haber una central. No le voy a hablar de 50 personas, pero sí a lo mejor de unas 6 a 10 personas que puedan estar viendo, monitoreando todo lo que pasa. Segundo, hace falta el alumbrado. Alumbrado uh-huh. No hay en la mayor parte de la ciudad, sobre todo en las partes más críticas. Y eso también nos podría ayudar.
0: ¿El alumbrado no viene, por ejemplo, con la contratación de la regeneración de un barrio, ingeniero?
1: Mire, ese es algo compartido, ¿no es cierto? Uh-huh. Que las regeneraciones normalmente sí vienen con eso. Pero usted sabe que tenemos la empresa que realmente es la encargada y la reguladora de que debe toda la ciudad tener la luz. Por ejemplo, a nosotros nos llega la planilla, ¿no es cierto? Uh-huh. Nosotros también somos contribuyentes de la luz pública, claro. La energía pública.
0: Así es.
1: Entonces, no estamos pagando solo por lo que tenemos interno, sino externo, ¿ya? Entonces, ¿qué hace falta en los barrios? También hace falta alumbrado, que no lo hay. Y aparte de eso, llegar con las regeneraciones a estos barrios donde la delincuencia está más metida. La delincuencia lo que hace es ahuyentarse un poco más. No le quiero decir que el municipio va a dar la solución en un 100%, pero sí podríamos ayudar a lo mejor con un 10, 15%, porque sí es parte del municipio e inclusive es parte de nosotros como ciudadanos. Le pongo un ejemplo. Si usted va a salir, Jessica, o va a salir Ronald, o cualquiera que esté aquí en este medio de comunicación, uh-huh. ¿Qué es lo primero que hacen? Salen a ver quién está por afuera, esto, lo otro, ¿no es cierto? Uh-huh. ¿Qué se llama eso? Seguridad personal. Porque usted también quiere asegurarse que no vamos a salir como en un tiempo salíamos tranquilos y no pasaba nada.
0: Claro.
1: Entonces, la seguridad empieza desde cada uno de nosotros como ciudadanos. Entonces, si empieza como ciudadanos, mayormente vamos a ir nosotros como municipio. Que no es competencia total de nosotros, pero sí es una competencia que sí podemos ayudarlo porque tenemos hasta fondos para eso, ¿no?
0: Y que el ciudadano finalmente también aporta para tener esa seguridad. ¿Cuánto es el valor que el municipio recauda? Hay un 10%, un porcentaje de un valor de que se paga de una tasa, ¿no?
1: Sí.
0: ¿Cuánto es el valor anual que recauda el municipio?
1: Yo tengo los datos de acuerdo al informe que dio el exalcalde de seguridad y de todo eso, que era bastante dinero. No recuerdo exactamente la cifra, pero sí sé que en el 2025 ellos consumieron 144 millones de dólares. Ya, entre eso estaba seguridad, según estaba lo que se había gastado en regeneraciones, ya. Pero la partida presupuestaria de ellos normalmente es cerca de 40 millones, más lo que se cobra por el asunto de catástrofes y todo eso, más o menos estaba por los 20 millones, según el informe que el exalcalde lo mencionaba, ¿no? Pero de ahí viene la autogestión que le debe haber hecho a través de créditos o algo, que se sumaba a 144 millones.
0: Muy bien, son las 7 de la mañana con 28 minutos, 7 con 28 minutos. Estamos conversando con el ingeniero Eduardo González Terreros, candidato a la alcaldía de Machala por el movimiento Centro Democrático. 7 con 28 minutos. Y también tenemos la presencia del candidato a concejal por el cantón de Machala, el doctor Darwin Rivera, que antes de presentarlos, nuestro compañero Yalmar Intriago, 7 con 28 minutos, nos tiene una importante recomendación a esta hora.
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0: 7:29. Muchísimas gracias a nuestro compañero Yalmar por esa importante recomendación a esta hora de la mañana. Y como ya lo habíamos mencionado, está con nosotros también el candidato a concejal de Machala, el doctor Darwin Rivera. ¿Cómo está, doctor? Buenos días. Bienvenido.
4: Muy buenos días, mi estimada Jessica. Es un placer conocerla al fin en persona. Solo le había conocido la voz, así que bueno, hasta el momento ya puedo conocerla totalmente acá.
0: Muy bien, nosotros también es la primera vez que lo tenemos aquí en los micrófonos de Radio Líder, doctor. Y una de las cosas que nos gustaría primero conocer, ¿es la primera vez que participa en la política?
4: Sí, exactamente, es la primera vez. Conformamos un equipo de personas que no tenemos un pasado político.
0: ¿Qué lo animó a participar hoy en día?
4: Que es la respuesta es muy fácil, empezando por dos cosas primordiales. Es un poco necio y un poco salido incluso del amor propio ver cómo la ciudad en la cual vives, en la cual desarrollas, en la cual tú trabajas, la ciudad que te acoge, cada vez se va consumiendo día con día, la vas viendo cómo se destruye y tú no haces nada. Eso impulsa a cualquier persona y creo que todas las personas están de acuerdo conmigo. ¿Por qué decidí, si la pregunta después es por qué decidí estar con el ingeniero Eduardo González? Porque al ingeniero Eduardo González lo conozco hace mucho tiempo. Lo conozco como Edu Gonter, lo conozco con la ayuda social que lo hace desde 42 años. Conozco que no es un político, porque con la pregunta simple que si yo quisiera ser un candidato, quisiera entrar a la política, ¿por qué no lo he hecho en 4 décadas? Son 42 años de que servía a la sociedad. Entonces, en cualquier momento yo podría haber aprovechado eso, si es que la ayuda social era para eso. Pero fue este momento álgico que tenemos ya en la situación de la ciudad que nos tiene que hacer despertar a todos, no solo los que estamos aquí, sino despertar a todos los machaleños, machaleños de corazón, que es hora de cambiar, es hora de dar nuestro grano de arena aquí también para tratar de mejorar la situación de Machala, porque Machala lo necesita, y esa fue una de las razones.
0: Y hoy en día estamos viendo rostros nuevos, como usted ya lo ha manifestado, no es la primera vez que usted participa en la política, el ingeniero Eduardo González también es la primera vez que participa en la política, porque parece que ya no hay un poco de credibilidad con los políticos que ya tienen trayectoria. Algunos han venido trabajando de manera eficiente, otros lamentablemente cuestionados, y dentro de los cuestionados están los concejales, mi querido doctor. Concejales que lamentablemente no se han hecho anotar con ordenanzas que puedan beneficiar y aportar aquí dentro de la ciudad. Concejales que no se ha visto, no han sido visibles, lamentablemente, los concejales en territorio. ¿Qué haría usted o qué se podría aprovechar desde una curul como concejal?
4: Bueno, la función que se ha venido haciendo por los concejales es el mismo pueblo el que decide a quién apoya, a quién no apoya. Y cuando un concejal ha hecho una buena obra, el pueblo mismo te va a volver a apoyar, incluso te va a pedir, siga trabajando. si ese concejal no ha hecho una buena obra, aunque se vuelva a lanzar, el mismo pueblo lo va a castigar con su voto. Entonces es la mejor manera o termómetro de saber cuál ha sido su verdadero trabajo. Y nosotros tenemos algo muy en claro y hay que entenderlo. El Ecuador es un estado de derecho y muchas veces hacemos las cosas o no las hacemos por desconocimiento, por miedo y no quiero pensarlo por conveniencia. A ver, la ley del COTAC es muy clara, en las cuales nos dice qué cosas se puede hacer y qué cosas no se puede hacer a través de los GATS. ¿Cuáles son las funciones, cuáles no son las funciones actuales del concejal? Están todavía en lo que es debate sobre la presentación de ordenanzas dentro de lo que son los municipios.
0: Así es.
4: Pero eso no indica que sean la voz del pueblo. Dentro del COTAC incluso dicen que sean la voz del pueblo, sean los encargados de fiscalizar. La función principal de un concejal, un GAT, un consejo municipal, es la fiscalización. Fiscalización de las obras, fiscalización de las ordenanzas.
0: No solo levantar las manos en una comisión o en una reunión entre todos los concejales, porque lo que hemos visto es levantar las manos cuando están de acuerdo y no la levantan cuando no están de acuerdo o a conveniencia personal, ¿no?
4: Mire, yo a son de broma muchas veces un amigo me dijo cuando estaban hablando esto los concejales, hasta en canciones le dicen levanten las manos y le levantan, y no significa que están votando. Entonces, es más allá de levantar la mano o no levantarla, es alzar la voz, pero con un criterio. A ver, esto está bien, esto está mal, cuántas cosas buenas hemos visto, cuántas cosas malas hemos visto, cuántos problemas se ha causado, por ejemplo, con lo que fue del aseo. En ese tiempo medio extraño, digo, no entre gallos y medianoche, sino entre villancicos y año nuevo, que fue una ordenanza sacada. Pero tenemos que ver que el TOCOTAC nos permite muchas cosas, es más, nos obliga a realizar muchas cosas dentro de seguridad, dentro de lo que es salud, y hay que ser claros también, dicen, no, que los municipios no pueden intervenir en lo que es salud, no. Lo que no pueden intervenir es en la rectoría de lo que es el ministerio, porque eso es el Ministerio de Salud el que se encarga. Yo no puedo intervenir en las políticas de salud del país, pero eso no me impide que yo colabore o que mejore infraestructura, implementación, mejoras de tratamiento. Eso sí me permite el COTAC. Yo no puedo suplantar a la Policía Nacional, porque eso es un trabajo del Estado, pero yo no puedo decir que yo no puedo ayudar con cámaras, con implementación. Entonces muchas personas se escudan, no, es que como a mí la ley me impide hacer esto, yo no lo hago. Hay que simplemente leer un poquito.
0: Y está muy bien escucharlo. Usted es médico de profesión, neurólogo, ¿no? Especialista en neurología. Y qué bueno poder escuchar que un médico está preparado con la ley, ¿no? Porque normalmente el médico, yo le puedo hablar de salud y usted se va, pero de largo, porque usted es médico de profesión. Pero no fácilmente, o no todos los candidatos a concejales tienen también ese conocimiento que tienen que tener acerca del derecho del COTAC, que usted lo manifiesta, para poder saber que entran personas en un municipio con conocimiento, por ejemplo, como en la Asamblea Nacional. La Asamblea Nacional tienen que conocer los asambleístas, tratar de empaparse bien cuál es el trabajo de ellos como asambleístas, legisladores y fiscalizadores. Precisamente acá también lo que se necesita es que cada uno de los concejales que van a ocupar una curul, una pequeña curul en una ciudad, puedan también tener ese conocimiento y poder aportar. Desde su función como doctor, desde ese conocimiento que usted tiene como doctor, hablábamos con el ingeniero acerca de la falta de agua potable, y lamentablemente agua potable no hay aquí en la ciudad de Machala. Las tuberías están dañadas, el abastecimiento. Entonces queremos saber cómo nos puede perjudicar toda esta situación que hemos vivido, no de ahora, sino de muchísimos años, con esta problemática de la falta de agua potable. ¿Cómo nos está afectando a nosotros como ciudadanos?
4: Bueno, hay cosas que muchas personas esperan ver inmediatamente. Es por eso que muchos gobiernos municipales, yo recuerdo las palabras que decía el finado Rodrigo Paz en Quito, que hay obras invisibles y obras visibles. Las visibles son las que dan votos, las invisibles no. Las invisibles son las que están debajo del suelo.
0: Y después nos pasan factura.
4: Exactamente. A ver, si nosotros tenemos que hablar de salud, me dice yo, bueno, ¿por qué me meto en el agua? Porque estamos hablando de tuberías de asbesto cemento que tienen muchos años y décadas ahí. Y que no es solo coger, pon una planta de agua y ya tienes agua, ¿no? Es una planificación, tú tienes que tener una planificación, porque tampoco vas a quitar todas las tuberías de Machala y vas a dejar una ciudad sin agua. Pero hay que saber qué tipo de material, qué calibre de la tubería tienes que poner. No por ser una calibre más grande te va a llegar más agua, hay que saber exactamente con qué presión se maneja para que no se estén rompiendo todas las semanas si tenemos este problema que tenemos 2 a 3 días de agua y los demás no. Tenemos que ver cuánto, y ojo, nunca se ha hecho, nunca se sabe el daño que ya causó este tipo de tuberías. Nos vamos un poquito nomás reciente, a la historia reciente, lo que pasó con los pozos de la curva. Hablaban con arsénico, no es un problemita menor, o sea, se determinó, se vio y se comprobó que existen niveles mayores a los permitidos de metales pesados. Ahora, ¿cuál es el problema? ¿Por qué la gente no lo tomó tan en serio? Porque, como te digo, se espera que los efectos sean inmediatos. Yo espero que si yo tomo algo inmediatamente, como una comida mala, me haga efecto enseguida. Pero cuando se habla de metales pesados, esto puede comenzar a afectar en años. O hacer que se desencadene otro tipo de enfermedades comunes, cáncer, diabetes, presión alta, y no saben por qué. Entonces, estamos hablando recién hace 2, 3 años que empezó este problema. Muchos de los problemas posteriores pueden ser secundarios a esto. Entonces, ¿qué salud nosotros estamos dando? No es solo pensar en yo proponer o yo decir, te voy a hacer un hospital, que también está dentro de nuestros proyectos, no uno o dos, sino también que las condiciones totales de las personas con las cuales viven sean saludables. Agua potable, alcantarillado, no tengan que estar aspirando, oliendo las heces fecales que no tienen dónde eliminarlas, que tengan una condición digna de por lo menos vivir, porque eso también es salud.
0: Y todo eso, pues, manifiesta usted, nos lleva a enfermarnos a largo plazo, y es lo que después a lo mejor desconocemos. Decimos, bueno, me imagino que usted como médico le llegan sus pacientes y usted pregunta, indaga un poco a sus pacientes, y dice, no, bueno, es que yo hace 10 años, hace 20 años, y ahí es donde salen a relucir las enfermedades, ¿no?
4: Sí, exactamente. El ejemplo más claro, hasta los años 80, 90, en las bombas de gasolina, recuérdense que utilizaban plomo en la gasolina, y después comenzaron a eliminar el plomo en la gasolina. ¿Por qué? Porque comenzaron a ver que la gran parte de los que trabajaban en las bombas, los directores de gasolina, tenían cáncer.
0: Ahora, ¿era adecuado realizar las tuberías de asbesto cemento? ¿A quién responsabilizamos hoy en día con todo esto?
4: No se puede decir responsabilidad, porque estamos hablando de conocimientos del momento.
0: Okay.
4: O sea, posiblemente, y lo digo directamente, nosotros estamos comiendo, incluso tomando algo en este momento que para nosotros está bien, porque la ciencia es así, la medicina es así. Lo que hoy es verdad, mañana puede ser falso y al revés. En el momento en que se hizo eso, la mejor opción fue el asbesto cemento, porque se consideraba más duradero, no tan difícil de dañar. Y el ejemplo más claro es en la provincia de Loja. En la provincia de Loja, en los años 60, cuando hubo problemas respiratorios, el gobierno local y el gobierno nacional, a través de la valorización, decidió sembrar solo eucaliptos, que no eran plantas propias de Loja. ¿Qué hizo el eucalipto? Al ser otra planta no propia de ahí, dañó a las demás. Y no permitió que otro tipo de árboles nativos del lugar crecieran y comenzaron a desaparecer. Porque no se lo sabía, simplemente pensaron, yo tengo plantas de eucalipto y con eso puedo respirar mejor. Son cosas que nosotros vamos aprendiendo también con el paso del tiempo.
0: Muy bien, son las 7:42, 7:42. Como candidato a concejal, ¿cómo se podría aportar, más allá de la salud, algún otro beneficio? ¿Qué es lo que podría hacer un concejal dentro del municipio?
4: El concejal es el puente directo justamente con las personas que lo eligen. Las personas tienen que se reúnen con los concejales, el concejal va hacia donde ellos o las personas van hacia el concejal, y es quien en sesión de consejo tiene que decir, tiene que recordar, tiene que proponer, aunque no sean ordenanzas, tiene que proponer cambios. Saben que este tipo de servicio está mal, este tipo de cobro está exagerado, y pedir así cuentas. Si yo ya estoy cobrando algo, ¿Por qué? Si yo mandé a construir algo que pienso que el valor es exagerado, pero siempre con fundamentos, yo tengo que decirlo. Porque como lo dijimos en un inicio, simplemente para elegir personas que estén de acuerdo a mi pensamiento para levantar la mano y decir sí a todo, lo que podemos hacer es comprarnos una grabadora y simplemente colocar ahí en la sesión de consejos. Pero no vamos a tener alguien que nos represente en realidad. Y ese ha sido el problema que muchas veces, no solo en los GATS cantonales he tenido, sino podemos ver muchas veces incluso en niveles más altos de gobierno. Entonces okay. Hay que cambiar.
0: 7:43. Por último, doctor, que también es candidato a concejal del cantón Machala. Se aproxima el fenómeno del Niño y donde estos cambios climáticos que un día está medio lloviznando, después sale un solazo, atraen enfermedades. ¿Cómo podríamos evitar o qué deberíamos hacer nosotros los ciudadanos para evitar estas enfermedades virales con estos cambios de clima, con el fenómeno del Niño que se aproxima?
4: Las enfermedades vectoriales y las enfermedades virales son muy propias de los cambios de clima. Cada vez vemos que incluso algo muy común de los virus, hay que entender lo que los virus mutan, los virus cambian, se adaptan. O sea, un virus del invierno pasado no es exactamente el que tienes ahora. Y nosotros vamos viendo que los problemas gripales, de garganta y eso van cambiando. Y eso también tenemos que hacer nosotros como humanos, cambiar. No seguir estancados en lo mismo. Y me da mucho miedo, y lo tengo que decir claramente, porque con una simple llovizna vemos muchas veces que Machala cambia su paisaje a convertirnos en una ciudad italiana. Con una simple llovizna. Ahora no pienso en la corriente del Niño cuando puede inundarse. Y ustedes se han puesto a pensar en las personas que están en los barrios marginales, en los cuales no tienen un adecuado manejo de desechos, la cantidad de enfermedades que van a pasar. ¿Cómo va a despegar el dengue? ¿Cómo va a despegar el paludismo? ¿Cómo los roedores van a andar ahí? Y eso puede causar otro tipo de enfermedades. Wow. Nosotros ya tenemos que comenzar a pensar, a planificar, y no solo ahora. No hacer esos tipos de estudios a parche, o sea, hay una planificación que tiene que ser a largo plazo.
0: O sea, debió haber trabajado no incluso desde ahora, sino de haber trabajado ya desde el año pasado, inicios del año pasado, sí. Para estar prevenidos.
4: Y no solo para 4 años, o sea, este es mi periodo y se acabó, yo cumplí mi periodo y me fui. Tiene que ser una política de largo plazo, y eso tiene que ser seguido y mantenerse con los otros personeros que se lleguen. Yo no puedo decir, no, es que como no era de mi línea política, te dejo y se acabó. Esto es bien de la ciudadanía, no de una bandera política. Una y eso hay que entenderlo.
0: Una cosa es que se pueda participar, que es el requisito fundamental, ¿no? Poder participar como candidato en una tienda política. Y otra cosa es que cuando se llega a ocupar ya el cargo público, pertenezcamos todavía a ese partido o movimiento político. No, ya no pertenecemos a ningún movimiento o partido, sino pertenecemos a una ciudad que nos eligió, que es lo que debería cada uno de las personas que llegan a ocupar estos cargos entender. 7:46, doctor, por último, un mensaje para la ciudadanía.
4: Bueno, yo siempre digo que Machala es una ciudad guerrera, es una ciudad que ha sabido levantarse siempre, y las muestras han sido mucho desde nuestra creación. Nuestra historia nos ha mostrado cómo levantarse. Nos levantamos de la invasión peruana, nos levantamos del COVID, y vamos a levantarnos también de esta. Lo único que les pido, como neurólogo, le digo, en vez de votar con el corazón o con el hígado, voten con el cerebro, pensando.
0: Eso es importante, votar siempre pensando, es lo que siempre decimos a la ciudadanía, no pensando siempre, no nos dejemos llevar por el sentimentalismo. Es que es mi amiguis, no, es que es mi compadre, no, es que es mi comadre.
4: O este me cae mal, por eso que no quiero que gane.
0: O este me cae mal y no le voy a dar. Le voy a dar el de acá, aunque también no me cae bien y veo que es un palo escoba ahí que está puesto, pero ahí le doy el voto. Lamentablemente ese es el criterio y hay que cambiarlo hoy en día. 7:47. Ahora, ingeniero, la parte final llegó. Hay algunos temas que quedaron pendientes que pensábamos toparlo, pero mire, el tiempo ya, mire, casi una hora pasada.
1: Solamente le voy a resumir algo, ¿no?
0: Algo que nos queda pendiente es el tema de aseo, nos gustaría tratarlo más adelante, aseo, tránsito, ya hemos hablado un poco tema de salud, de agua potable, pero ahí pensamos mira, nosotros
1: que se lo voy a resumir, Jessica, perdón que la interrumpa. Dígame. Lo voy a resumir para en otra vez tener un poco más de amplitud para decirle, ¿no? Uh-huh. Nosotros tenemos ya todo seteado para el asunto de la basura, del agua, alcantarillado. He escuchado a muchos candidatos o precandidatos que dicen que lo nuestro es un sueño o una quimera. Pero nosotros no podemos ser vampiros que tenemos que estarle chupando la sangre siempre al gobierno central. Nosotros sí tenemos contactos internacionales, de los cuales hemos tenido de persona a persona, como estamos platicando en este momento.
0: Tenemos vampiros aquí, ingeniero.
1: Para la ayuda internacional, porque tenemos que hacerlo y hay que plantearlo bien, ¿ya? Ahora, aparte de eso, tenemos un plan grande para reactivar la economía, ¿ya? Y solamente le voy a dejar dos puntitos por el tiempo. Es que en sesión de consejo trataremos sobre el congelamiento para que no se suban las tasas que se está pagando cada año, que se han subido en estos 7 años, no sé si en este año que viene también las subirán, pero en la administración de Eduardo González se los va a congelar por los 4 años, que tengan la plena seguridad, y las personas que no han tenido esa oportunidad de cancelarse les dará también un tiempo prudente para que lo puedan hacer. Igual se hará con las patentes, también para que la gente pueda comenzar a trabajar, a reactivarse económicamente, ¿no? Y finalmente quiero dejar en claro que por más que hay algunos candidatos que copien lo que nosotros decimos, la original sabe cómo hacerlo. Pero de copiones, ya sabemos que hay muchos copiones.
0: Ya.
1: Pero jamás lo
0: pero
1: va a escuchar.
0: Pero se puede copiar.
1: Pero
0: la... La prefecta de Esmeraldas dice que ella copiaba y el mensaje directo dijo, o sea, pues si puede copiar, copie.
1: Bueno, verás, ese no es nuestro lema, pero le voy a decir algo, ¿no? Que nosotros como original sabemos lo que tenemos que hacer. El doctor le acaba de explicar que tenemos más de 3 años trabajando con un equipo de profesionales a nivel nacional e internacional. Lo que sí no nos va a escuchar a nosotros expresarnos mal de ningún candidato. Porque yo creo que cuando un candidato comienza a expresarse mal de otro, es la desesperación política.
0: Usted nosotros... manifestaba que hay algunos vampiros. ¿Qué vampiros no están por ahí? ¿Murciélagos, tal vez, algo?
1: Yo creo que ya son más grandes ahora. Y entonces, okay. Yo lo único que hago es un llamado, ¿no? Un llamado a la unidad. Más allá de los partidos políticos, veamos la bandera de nuestra ciudad y de nuestra provincia. Jessica, tenemos una provincia muy rica. Tenemos una ciudad también muy rica que tenemos que saber administrar. Y que los trabajos que están, si están bien hechos, se les hará una fiscalización y se lo seguirá haciendo, se continuará. No vamos a decir, como dijo el doctor Enantes, bueno, a propósito, usted puede darse cuenta de la preparación ya de nuestros candidatos a concejales, ¿no?
0: Claro.
1: Que ya tienen la película bien clara.
0: Todos los candidatos
1: vamos a seguir con las obras, pero fiscalizando hasta donde nos hayan dejado. Y de ahí sí, en adelante. No vamos a decir que porque el fulano lo hizo, no lo vamos a hacer. La ciudad no es de un alcalde. Un alcalde solamente es un administrador de los fondos del pueblo. Eso es todo. Y tenemos que hacerlo bien. Si nosotros vamos con esa mentalidad. Y finalmente, no queremos un plan para 4 años. Nosotros lo estamos haciendo un plan para 25 y 30 años. Así como lo hizo el finado Febres Cordero en su tiempo, el finado Rodrigo Paz en su tiempo y el finado Sixto Durán en su tiempo. Y en la próxima hablaremos muchas cosas más sobre seguridad que tenemos planificado y sobre otras preguntas. Pero yo les digo, no perdamos la esperanza, sigamos adelante, pero unidos, más que por un partido, más que por cualquier cosa, basta de resentimientos, basta de oportunismos, sino trabajemos unidos por esta gran machala que todos nos merecemos.
0: Muy bien, ingeniero, muchísimas gracias. 7:52 a.m. Por ahí dicen que a veces se pierde Doña Esperanza y no la encontramos y llega Doña Preocupación. Y cada día estamos con Doña Preocupación y por ahí debemos de andar buscando a Doña Esperanza. 7:52. Muchísimas gracias por habernos acompañado a usted, ingeniero Eduardo González, candidato a la alcaldía de Machala, y al doctor Darwin Rivera, candidato a concejal también del Cantón Machala. Gracias a usted, doctor, y gracias a usted, ingeniero, por habernos acompañado.
1: Muchas gracias.
0: Ok, 7:52. Nos vamos a una pausa, director, y enseguida volvemos. Quédese con nosotros, quédese con Líder FM.

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0: 8 de la mañana con un minuto, 8 con un minuto, nos vamos ya. Tome café para que le pase la galleta.
1: No dejo nada, ¿no?
0: ¿Perdón? Pero hable, pues, 8 con 1, ya nos vamos, despídase, rápido.
1: Un saludo de cumpleaños en Esmeraldas.
0: Ya.
1: Sí, para Valentín Castillo, nos pide video por acá, ya le vamos a enviar un saludito de cumpleaños en video, ¿ya?
0: ¿Y por qué le pide video?
1: Porque ¿quién no está usted? Escuchando. ¿Ya? Yo le decía que el día de mañana en Santa Rosa, ¿qué quiere, doctor? Vamos a estar
0: porque si por si acaso se lo termine videos, todo. ¿Ja? Mire, ve, naranjita. Uh-huh. A ver cómo hace la naranjita, naranjita.
1: No, me riego todito.
0: Naranjita, no, pero tiene que meterse toda la naranja.
1: No.
0: Sí, se tiene que meter toda la naranja.
1: No.
0: Uh-huh. Ve ahí, ve. Así.
1: Ahora sí, vamos, saluditos de cumpleaños para don Valentín Castillo, de parte de su hijo Idersao Castillo, de parte de su nieto también, la Balita Castillo.
0: ¿Cuánto
1: está cumpliendo años? Felicidades. ¿Sabe dónde vive él? En Esmeraldas. Ajá. Un fuerte abrazo para el cumpleañero. Que esté bien.
0: Felicidades al cumpleañero. ¿Cuánto le pagaron por el saludo?
1: A dólar los cobro yo, los que son en video. Los que son en vivo, solo Facebook, 50 centavos.
0: 50 centavos, vaya, baratero es usted.
1: Sí.
0: Está bien.
1: Pero en una carrera de taxi me gano más.
0: ¿Ah?
1: Usted sabe que andan diciendo por ahí.
0: ¿Qué cosa?
1: Que yo soy taxista, ¿no? Que a propósito no es que me avergonzaría. Mi padre fue muchos años taxista.
0: Mi papá también.
1: Pero no sé con qué intención.
0: Mi esposo también.
1: No sé con qué intención a veces la gente confunde las cosas.
0: ¿Ya?
1: E intenta.
0: Oiga, como no es malo ser taxista.
1: Menospreciar malo a alguien.
0: Malo decir es un ladrón, es claro, un robón, pero, es un mentirosín.

0: Saludo desde el conserje hasta el gerente. No. Saludo a todos nada más. No es para qué escalonar ni nada por el estilo. Claro. Nos vamos al ritmo de Corazón Serrano y Los Arándanos. Nos vamos. Hasta mañana, okay. Que estén bien a las 5 en punto.
1: Director, despídase.
2: Muchas gracias.
1: ¿Usted se avergüenza de decir que fue taxista?
2: No, fui taxista.
1: Fue una profesión.
2: ¿Cuál es el problema? El problema es que se le está dando atención a una persona que se vuelve inescrupulosa y reprochable.
1: Malintencionada,
2: ¿no? Que no el hecho de que tenga años significa que él tenga la verdad absoluta. En todo caso, todo trabajo es digno, ¿no?
1: Claro, mientras que no sea de robar, mentir, de ultrajar, de maltratar, todo trabajo
2: es
1: digno.
2: Cuando la gente, ¿cómo es que dice? Cuando Pablo habla de Juan, más habla de Pablo que de Juan.
1: Claro, es Pedro.
0: Pedro de Juan.
1: Da igual, el nombre puede cambiarse.
0: Pablo.
2: Entonces, cuando Juan Piguave habla de Yalmar, más habla de Juan Piguave que de Yalmar, ¿no?
0: Ahí está bien.
1: Ok, gracias. Son las 8:04. No, déjeme decirle que los taxistas son también, es una profesión, porque por algo es taxista, es chofer profesional, ¿no? Es una profesión.
0: El meme de mañana va en taxi, Yalmar en taxi, el director en taxi. Nos vamos, que estén bien hasta el día de mañana, Jessica, gracias.
1: Nos vamos, director, listo, gracias. Nos vamos agradecidos, ya desde la lengua viperina a un lado, por favor, no hable mal de las personas, no hable mal, porque en su momento también nosotros por ahí estuvimos rompiendo también la tierra dura, esa tierra dura que a veces se vuelve bastante difícil para darle tiempo o permitirle a Dios entrar en nuestro corazón. Imaginémonos, hay un, a ver, ¿me escuchamos?
3: Ya vamos a poner su casa en la Rosa de Guadalupe, ¿ya?
1: A su casa, la Rosa de Guadalupe, dice Ricardito. Ricardito, mañana se trae pancito, Ricardito. Yo sí soy la voz de mando. Ricardito, mañana se va a traer pancito caliente. ¿Cierto, Ricardito? A ver, envíe el... Poder de convocatoria, voz de mando. Ahí está. Ricardito ya nos va a mandar un audio. Nos va a decir, claro que sí, mañana va el pancito caliente. Ok, son las 8:06. Director, me da solamente unos minutos, por favor, porque imaginémonos a nosotros mismos como un granjero y que nuestra vida es un extenso terreno. Estamos sembrando semillas escasamente y semillas representan nuestras intenciones, elecciones y acciones. Oseas, el profeta menor, utiliza una analogía similar en 10:12 para describir al pueblo de Dios. Israel había sembrado semillas de pecado e injusticia, provocando que el suelo de sus corazones se volviera poco receptivo a los mandatos de Dios. Y justo cuando el pueblo de Dios estaba a punto de cosechar el juicio de Dios, el profeta Oseas habló con urgencia: siembren para ustedes justicia, cosechen el fruto del amor inagotable y abran surcos en terrenos no labrados. Ya es tiempo de buscar al Señor hasta que Él venga y les envíe lluvias de justicia. Así como el agricultor cosecha mucho más de lo que siembra, nuestro Dios también nos promete que nosotros cosecharemos lo que hemos sembrado, dice el libro de Gálatas 6:7-9. Pero este versículo también nos muestra que no es suficiente sembrar justicia, también debemos arar la tierra dura sin cultivar. Nuestros corazones se convierten en terreno baldío cuando permitimos que se vuelvan duros y obstinados, resistiendo la palabra de Dios y su obra en nuestras vidas. Cuando alguien escuchamos, no, es que para buscar a Dios hay que estar ordenado. No, Señor, para buscar a Dios, así desbaratados como estemos, debemos de buscar la presencia de Él. No por el hecho de que uno vaya a la iglesia, uno es santo, no. Las personas que vamos a la iglesia es que somos necesitadas de Él cada día, porque sin Él no pudiéramos seguir trabajando. Pero Dios quiere que su pueblo prepare la tierra de sus corazones para recibir la semilla de su palabra al buscarlo a Él. Buscar al Señor es como la lluvia temprana en la temporada agrícola. Ese es el ingrediente esencial que ablanda el terreno y lo prepara para el crecimiento. ¿Usted desea crecer espiritualmente? Es tiempo de buscar al Señor. Lea su palabra. No espere más. Búsquelo hoy con expectación y un deseo ardiente, un deseo ferviente. Reflexionemos en este versículo que nos está confrontando a cada uno de nosotros, porque a veces los buscamos simplemente en tiempos de necesidad o de angustia, pero pues debemos de buscarlo cada día, dejar que esa semilla empiece a crecer, que no sea demasiado tarde. 8:08, que tengan un maravilloso y un bendecido día. Cuídense, chao.
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1: 8:09.
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1: 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La hora.
2: 9:00.
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1: La hora. La hora. La hora.
2: 12 horas.
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3: ¡He dicho!
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0: La hora. La hora.
2: 17 horas.
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0: 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La hora. La hora.
1: 18 horas.
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